0: los frutos, y cada uno de nosotros y cada uno de ustedes puede ver cuáles son esos frutos. Y eso pues da un aplauso para el esfuerzo que se hace, al esfuerzo de la Dirección de Integración, al esfuerzo del proyecto y el pequeño esfuerzo que nosotros como institución estamos dando cada año. Así que es un proyecto que queremos, que respetamos y que seguiremos adelante.
1: Como parte de este acuerdo, se proyecta la gestión de hasta 3.000 becas para estudiantes de nuevo ingreso durante el ciclo 1-2027, distribuidas en las modalidades presencial, semipresencial y virtual, ampliando así las oportunidades de formación profesional en diversas áreas del conocimiento. Con acciones como esta, la Universidad Pedagógica de El Salvador y la Dirección de Integración reafirman su compromiso de trabajar conjuntamente en favor de una educación más accesible, inclusiva y transformadora para las nuevas generaciones.
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15: En esta ocasión escucharemos música del álbum 18 siglos de música barroca española. Esta música, compuesta por el español Santiago de Murcia, es un estilo diferente y de su obra hemos escogido las siguientes selecciones: Marionas por la B, Cumbés y Dos Alegros, en un arreglo de Paul Odete y su guitarra barroca.

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16: Escuchemos al trompetista Niklas Eklund, acompañado por el ensamble barroco Drottningholm, bajo la dirección de Nils Erik Sparf, en este concierto para trompeta y orquesta número 1 en re mayor, composición de Georg Philipp Telemann.

0: Era el concierto para trompeta y orquesta número 1 en re mayor de Georg Philipp Telemann, que escuchábamos con el trompetista Niklas Eklund y el ensamble barroco Drottningholm bajo la dirección de Nils Erik Sparf.
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Disfrutemos ahora de Las Alegres Comadres de Windsor de Otto Nicolai con la Orquesta Festival Británico bajo la dirección de Edward Layton.

0: Eran las alegres comadres de Windsor de Otto Nicolai que disfrutábamos aquí con la Orquesta Festival Británico bajo la dirección de Edward Layton.
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17: ...23 horas GMT, la una aquí en París. Radio Francia Internacional emite durante la próxima media hora primero este boletín de actualidad internacional y de las Américas, cuando ya es 5 de junio, titulares. Israel, Líbano, el movimiento pro-iraní Hezbollah rechaza la prórroga de alto el fuego acordado por los dos estados vecinos. Horas antes mueren al menos otras 11 personas bajo bombardeos israelíes en el sur del Líbano, al igual que otro soldado israelí. Rusia se opone a que la Unión Europea se convierta en bloque militar, afirma Vladimir Putin. Invita a la vez al presidente Zelensky a Moscú. Ucrania, entre tanto, reanuda su proceso de adhesión al bloque occidental. Bruselas, que a la vez se mantiene firme junto a Armenia en cruciales legislativas el domingo bajo la presión del Kremlin. En esta última edición, Américas, el Consejo Noruego para los Refugiados coloca a Colombia, Ecuador y Honduras en la lista de las 10 peores crisis humanitarias más olvidadas del mundo. Y la recta final de la segunda vuelta de la presidencial en Perú a partir de las 23 horas y 13 minutos GMT. A la vida, en controles, al micrófono Marcos García Herrera, Noticias.
18: RFI. يجب أن يكون وقف إطلاق النار شاملا فلا تجزئ بين الجنوب وباقي لبنان.
17: Horas después de que Israel y el Líbano acordaran en Washington renovar el cese el fuego, la creación de denominadas zonas piloto bajo control del ejército libanés, el mensaje del líder del movimiento chiita pro-iraní, Naim Hassem, exigía hoy un cese el fuego global, la retirada del ejército israelí del sur del Líbano. Otro tanto pedían más temprano los guardianes de la revolución iraníes. Hezbollah informó a las autoridades de su rechazo a ese cese el fuego. La prensa estatal libanesa acusaba de haber violado al menos esa tregua 3 veces la prórroga acordada la noche pasada. Mencionando a Israel, en cuanto al presidente libanés, Joseph Aoun declaró que el acuerdo representa la última oportunidad, dijo, para un cese el fuego global con Israel. La crónica más temprano, corresponsal en Beirut, RFI, a media tarde, Joan Cabasés Vega.
19: La supuesta tregua que rige en Líbano es invisible sobre el terreno. Nuevos ataques sobre el sur han causado 10 víctimas mortales en una campaña que ha matado a más de 1.000 personas desde el inicio del alto el fuego. También se registra hoy la destrucción de viviendas en Tibnin, justo en el límite del territorio ocupado. Por su parte, Hezbollah mantiene los disparos contra el norte de Israel. Lo hace mientras su líder, Naim Qassem, rechaza del todo el proceso diplomático impulsado por Estados Unidos. La milicia, advierte Naim Qassem, no se replegará hacia el norte ni tampoco entregará las armas mientras Israel siga ocupando parte del país. Consciente de ello, el presidente libanés Joseph Aoun ha enviado un aviso a navegantes. Afirma que negociar es la última oportunidad, dice, para alcanzar una tregua completa, y pide evitar dar pretextos a Israel para seguir en Líbano.
17: Recibe Beirut, Joan Cabasés Vega. Comentario, análisis a continuación de Antonio Alonso Marcos, profesor de Relaciones Internacionales en la Universidad San Pablo, el CEU, en Madrid.
20: Lo que hace Israel es forzar, digámoslo así, el compromiso de las Fuerzas Armadas del Líbano para patrullar por la parte sur del Líbano, entre el río Litani y la frontera norte de Israel, para evitar que los militantes de Hezbollah puedan atacar desde allí al territorio de Israel. Pero ya digo, es papel mojado, porque no depende eso ni de Israel ni de Líbano. Depende de Hezbollah y, en última instancia, depende de Irán. Entonces, pues es un acuerdo que va a ser muy difícil de cumplir.
17: Más al este, la guerra de baja intensidad de Irán y Estados Unidos y muchas novedades en el frente bélico este día. Tan solo este mensaje.
21: Dushman Habis.
17: Con motivo del aniversario de la muerte del fundador de la República Islámica, el ayatolá Jomeini, el actual guía supremo iraní, el presunto Mojtaba Jamenei, que sigue sin aparecer en público, hizo leer un comunicado en el cual afirma que Irán ha infligido un revés humillante a Israel y Estados Unidos, a los que acusó de paso de querer dividir a la nación iraní. Aquí en el este de Europa, en el Foro Económico de San Petersburgo, el emisario especial para cuestiones económicas del presidente Vladimir Putin, Kirill Dmitriev, declaró hoy que Europa necesita el petróleo y el gas rusos para sobrevivir en plena crisis energética provocada por la guerra en Oriente Medio. Precisar agregar que el presidente Putin se ha mostrado hoy opuesto a la transformación del bloque europeo en bloque militar, es lo que ha dicho, agregando que sigue interesado en negociar una salida de la guerra con Ucrania, pero bajo las condiciones rusas ya conocidas y expuestas al presidente Trump en Anchorage el año pasado. En otro orden o bien correlativo.
0: Magyarország részéről konstruktivitásra számíthat. Örülünk.
17: El nuevo primer ministro conservador húngaro, Péter Magyar, afirmó que espera que bajo la próxima presidencia semestral europea de Irlanda pueda cerrar aquel procedimiento iniciado desde hace 8 años contra su país debido a los temores del bloque europeo vinculados al Estado de Derecho en Hungría, que ya no se opondría a levantar su veto para reanudar negociaciones de adhesión de Ucrania a la Unión Europea. Lo confirma Limassol, Chipre, Mauricio Latorre.
21: Chipre indicó haber iniciado ya la preparación de la apertura formal del primer capítulo, de los 6 en total, de las negociaciones de adhesión de Ucrania y de Moldavia, que abarca los criterios económicos, el funcionamiento de las instituciones democráticas y la reforma de la administración. Según varios diplomáticos europeos, Hungría indicó que levantaba su veto a la vez que Budapest anunciaba un acuerdo con Kiev sobre los derechos de la minoría húngara en Ucrania. Se trata de unas 150.000 personas afincadas en Transcarpatia, donde será restablecido el sistema de escuelas de minorías nacionales, al igual que el uso de la lengua húngara y de símbolos nacionales húngaros en los municipios donde la población de origen húngaro supere el 10%.
17: Y a tan solo 3 días de esas elecciones legislativas cruciales en el país del Cáucaso, Armenia, la misma esfera geopolítica, la Unión Europea se mantiene con firmeza junto a Ereván, es lo que afirmó la presidenta de la Comisión Europea, Ursula von der Leyen, porque Armenia, según Bruselas, se encuentra bajo fuerte presión del Kremlin. El primer ministro Pashinyan, armenio, afirmaba esta semana en tono optimista que esas relaciones de Armenia con Rusia atraviesan una fase de transformación, aunque Moscú no lo entiende del mismo modo. Precisiones, Paula Estañol.
22: Ex República Soviética con vínculos históricos con Rusia, Armenia es objeto hoy de amenazas por parte de Moscú, que se esfuerza en impedir el acercamiento de Ereván con la esfera occidental bajo el impulso del primer ministro saliente Nikol Pashinyan, favorito en los sondeos. La visita a Armenia el mes pasado del presidente Zelensky de Ucrania desató la ira del Kremlin, que sobre la marcha prohibió temporalmente la importación de numerosos productos armenios, amenazó con suspender sus exportaciones de petróleo y de gas a precio rebajado y llamó a consultas a su embajador en Ereván. Beneficiaria desde hace tiempo de la generosidad rusa, Armenia, que alberga todavía una base militar rusa, adoptó en 2025 una ley que contempla entablar un proceso de adhesión a la Unión Europea y el mes pasado firmó un acuerdo de cooperación con Estados Unidos, irritando todavía más al Kremlin.
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24: Que esos fujimoristas no vuelvan nunca más, que ese legado de crímenes, violencia, corrupción, explotación, impunidad, se acabe.
25: Vamos a recuperar la paz, la tranquilidad y el orden. Tengo los pantalones bien puestos.
17: Perú, segunda ronda del domingo de otra histórica presidencial, la cuarta oportunidad para la derechista Keiko Fujimori, esta vez contra el izquierdista Roberto Sánchez, que en su mitin ponía en jaque a su adversaria recordando el legado de la década de los 90 y de su padre Alberto, en un país socavado por la inestabilidad de las instituciones, de los poderes estatales, cada vez más corroído por la criminalidad. 27 millones de peruanos, por tanto, convocados a las urnas, y una disputa casi que codo a codo o con ventaja para la denominada K. Veremos, partiendo del hecho que la provincia constitucional de Lima, Callao, representa el 40% del electorado. El sociólogo José Luis Ramos pertenece al Departamento de Ciencias Políticas de la Universidad San Agustín de Arequipa, en el sur del Perú.
1: En el Perú no hay una polarización entre la extrema derecha y la izquierda como existe en Colombia, como existe en Chile y en otros países, ¿no? El Perú se sigue ubicando más o menos al centro, y entonces, para conquistar los votos en las propuestas, ambos candidatos han decidido acercarse al centro. En Lima es muy difícil, porque en Lima se ha instalado la cultura de que si uno es pobre es por responsabilidad propia, ¿no? Y que todos podríamos salir de esa pobreza con esfuerzo, con imaginación. Entonces allí incluso los sectores populares apoyarían un discurso de derecha, ¿no? Pero en el resto del país la cosa es diferente, ¿no? O sea, hay regiones donde las posibilidades de que la señora Keiko obtenga un porcentaje relativamente aceptable es muy poca, ¿no? Y eso también fractura a la nación.
2: It sort of collapsed, and we're going to handle that as soon as we've finished. I like to do one thing at a time.
17: Cuba está colapsando, es una nación fallida, pero nos vamos a ocupar de ella, afirmó en el despacho oval de la Casa Blanca este jueves el ineludible presidente Donald Trump. Washington colocaba al mismo tiempo al presidente Díaz-Canel bajo sanciones económicas, al igual que otras personalidades del régimen, por ejemplo, integrantes de la familia Castro. Horas después, un día de que la sanción de Estados Unidos acelerara el repliegue de empresas extranjeras, como los sistemas de crédito internacional Visa y Mastercard. Comentario, análisis de Elías Amor, economista cubano en el exilio. Esas dos entidades suspenden pagos allí en la isla el sábado.
3: El turismo ha caído en picado. Y asociado al turismo, pues están los servicios de estas tarjetas. Estas tarjetas, ¿quién las usa? Yo se lo voy a decir muy claramente. Son los turistas. Los cubanos no tienen tarjetas. Las decisiones de Estados Unidos y de Marco Rubio y todo eso. Bueno, vale, yo creo sinceramente que esas decisiones han llegado ahora. Y esto son cosas que ya se venían larvando desde tiempo atrás. La razón fundamental es que la economía cubana está en una grave crisis económica provocada por la incompetencia de los gobernantes.
17: El Departamento de Estado en Washington reitera el apoyo al presidente boliviano. Rodrigo Paz anuncia más ayuda de emergencia. El Pentágono, encabezado por Pete Hegseth, anuncia que rechaza cualquier tipo de golpe contra el presidente boliviano. Seguimos en unos segundos más con otras breves de América Latina. Primero vamos con ese índice del Consejo Nacional.
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6: Escucharemos a continuación selecciones de anchors orquestrales de la serie de la A a la Z, una selección radioclásica que quiero disfrutar con ustedes, interpretaciones de la Orquesta Filarmónica de Nueva York bajo la dirección de Leonard Bernstein.

0: Era la Orquesta Filarmónica de la Ciudad de Nueva York, bajo la dirección de Leonard Bernstein, interpretando selecciones de encores orquestales, composiciones de la serie de la A a la Z, solamente en nuestra emisora Radio Clásica.
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2: ¡Qué gusto saludarles! Soy César Calderón. Pónganse cómodos porque hoy en Cartelera Cultural conocemos lo mejor de la agenda artística de nuestro país. 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
2: La Embajada de México en El Salvador invita a la presentación del libro Tras las huellas de un emperador, vida y misterio de Justo Armas, de la ilustre escritora salvadoreña Gladys Alvarado Sunsín. Este libro explora el misterio de la vida que rodeó el personaje salvadoreño Justo Armas y plantea las preguntas: ¿lo que se decía de él era solamente leyendas y mitos, o será que una parte de la historia de Austria, México y El Salvador debe ser reescrita? A presentarse en el Salón Principal de la Embajada de México, el próximo 10 de junio, a partir de las 6:30 de la tarde. Entrada libre al público hasta llenar aforo.

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Caracol Azul invitan al curso de dibujo y pintura para jóvenes y adultos. Inicio sábado 20 de junio, a partir de las 4:30 de la tarde, en el Centro Cultural Cabezas de Jaguar, 73 Avenida Norte, número 319, esquina con pasaje Xmania, dos cuadras atrás de Galerías Escalón San Salvador. Más información al 6312-6218 y 7657-5100. 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Disfrute con juegos, actividades, excursiones y descubrimiento del francés. Inicio 29 de junio, en modalidad presencial, de 8 de la mañana a 2:30 de la tarde. Para más información puede comunicarse al teléfono 7297-2040 o al correo información@afelsalvador.org.

0: Con eso cerramos nuestro recorrido de hoy. Les acompañó César Calderón. Y recuerden que si desean más detalle de las actividades, pueden ingresar a nuestro sitio web radioclásica.com.sb.
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Bienvenidos a Prima Donna, su punto de encuentro con la ópera y un tributo a la voz femenina. Soy Connie Palacios y siempre es un gusto acompañarlos.

Este día escogí de invitada a una cantante latinoamericana, una mezzosoprano originaria de Argentina, de ascendencia eslovena y actualmente residente en Europa. Les hablo de Bernarda Fink.

Bernarda Fink proviene de una familia de cantantes. Sus hermanos, el bajo barítono Marcos y la mezzosoprano Verónica. Bernarda estudió en el Instituto Superior de Arte del Teatro Colón en Buenos Aires.

En 1985, Bernarda Fink ganó el primer premio Nuevas Voces Líricas, para luego trasladarse a Europa. Bernarda ha cantado con las principales orquestas de Europa, además de ser dirigida por grandes maestros, entre ellos Ricardo Muti, John Elliott Gardiner, Nicholas Hammond Court, Neville Marriner, Keith Nagano y muchos otros más.

Bernarda Fink es solista en las óperas de Ginebra, de Praga, Montpellier, Salzburgo, Barcelona, Buenos Aires y muchas más, teniendo éxito en todas ellas.

Entre los roles operáticos interpretados por Bernarda Fink, podemos contar con Dorabella en Così fan tutte, Sesto en La Clemenza di Tito, Angelina en La Cenerentola, Comedia en Giulio Cesare, Goffredo en Rinaldo, Hansel en Hansel y Gretel y Orfeo en Orfeo y Euridice.

entre las condecoraciones que ha recibido está la condecoración austríaca de las ciencias y las artes, el premio Konex de platino como la más importante cantante femenina de la última década en Argentina.

mil gracias por su compañía. Los espero siempre la próxima semana, el lunes a las 6 p.m. y el jueves a las 7:30 p.m. en su repetición. Hasta luego.

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Escucharemos ahora la Orquesta Filarmónica de Berlín bajo la dirección de Herbert von Karajan interpretando la Cuarta Sinfonía en Si bemol mayor, composición del opus 60 de Ludwig von Beethoven.

0: Era la cuarta sinfonía en si bemol mayor del opus 60 de Ludwig von Beethoven, interpretada por la Orquesta Filarmónica de la Ciudad de Berlín bajo la dirección de Herbert von Karajan.
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2: Hoy tenemos el placer de contar con la visita del ingeniero Reyes Eduardo Ahumada para poder conversar un poco sobre una actividad muy importante que se estará desarrollando el próximo 5 de junio en la Universidad del Salvador. ¿Qué tal? ¿Cómo está?
3: Muy bien, gracias y por la invitación y un saludo al auditorio.
2: Bueno, vamos a hablar un poco sobre esta inauguración del Aula México en la Universidad del Salvador.
3: Bueno, esta es una iniciativa promovida por la Embajada de México a nivel nacional. Se busca que haya 14 aulas México, una por departamento, y que en todo El Salvador puedan tener acceso a una extensión de la Embajada de México en temas culturales y académicos.
2: Bueno, dentro de esta inauguración hay que mencionar que la embajada ha puesto los recursos para la creación de la misma, pero también usted ha tenido una incidencia muy importante en el tema de los murales que la acompañan.
3: Claro, esto fue una iniciativa que también abarca centros penales, que son los que nos apoyaron con el acomodo de toda el aula, ya sea los nichos, la iluminación, también la universidad puso su capital, nuestro patrocinador también, Comexal, que es la Cámara de Comercio México-Salvadoreña, y pues bueno, también la Embajada de México puso su parte, ¿no? Entonces, aquí cuando ellos me invitan, me dicen, oye, ¿podrías hacernos una obra para El Salvador? Y pues yo lo consideré un honor, ¿no? Porque es una manera de celebrar los 185 años de la universidad con una obra. Entonces, pues me puse a trabajar en ella. Inicialmente el aula se llama Margarita Maza Parada, que era la esposa de Benito Juárez, y pues bueno, es también mi eje focal. Hablo un poco en mi mural del caos y del desorden y del miedo y de la furia y del fuego que sucede cuando no hay un Estado de Derecho. Y eso lo hago en honor al Salvador, porque eso me hace reflejar los elementos de los cuales pasó El Salvador en los últimos 7 años, que admiro, y es por eso que he decidido cambiar mi residencia a El Salvador, justo porque aspiro que también mi país llegue a esos niveles. Entonces, tenemos un haz de luz central en el mural, y del lado derecho tenemos una balanza en la que habla sobre la ley y pues también la ruptura de cadenas que nos permite la libertad. También hago algunos apuntes icónicos, que sería hacia el registro civil, hacia elementos que Benito Juárez pues trae sobre la mesa, ¿no? Incluida su célebre frase, como individuos, como naciones, el respeto al derecho ajeno es la paz. Así que esa es la pieza central. Tenemos otras dos piezas. Una es a un formato aún más grande. Esa se llama Geometría Sinfónica de la Nación, en la cual habla de este motor de una musa, de una Minerva, inspirándome también en El Salvador y en la Universidad de El Salvador. Y pues bueno, también en esta obra se ve la geometría en estilo Art Deco, que es un estilo que a mí me gustaría mucho rescatar como un neodeco en el 2026, considerando que el Art Deco nace como estilo en 1920. Entonces, digamos que sería un refresh, un neodeco. Y por último tenemos la última pieza, que se llama La Educación como Futuro Revelado, que es en la que ya yo muestro nuestra plataforma, y pues bueno, habla de un plano universitario donde se puede ver una plaza roja, edificios académicos, y pues también tenemos la imagen de México y Centroamérica como uno solo. Entonces ese es mi objetivo, que podamos vernos como una plataforma mesoamericana y que podamos en un futuro empezar a exportar todas nuestras ideas y nuestros anhelos como región mesoamericana para el mundo.
2: Y en este espíritu de poder contar con una plataforma, usted también está haciendo por ahí algunas acciones importantes con el tema de la inteligencia artificial, ¿verdad?
3: Claro, la plataforma busca abrir el diálogo desde la diplomacia y la parte artística en una sola. ¿Cómo nosotros podemos fomentar desde nuestras embajadas y desde nuestro esfuerzo diplomático el dar a conocer a los jóvenes que quizá en este momento, por las situaciones políticas, sociales, no pueden acceder a este tipo de cursos o de ayuda o maneras de comprender el uso de las tecnologías? Así que esa es nuestra razón de ser. Plataforma Futuro Revelado busca incentivar a los jóvenes a ocupar la tecnología, tanto la impresión 3D, el geomapping, estas videos animados que se pueden proyectar en fachadas y pues bueno, dándole su capacidad histriónica en eventos, en performance, en elementos inclusive del espacio arquitectónico, que es también en lo que queremos promover, como en el Aula México, que son tres obras, un tríptico mural que se lee como uno solo.
2: ¿Esta plataforma que nos comenta, ingeniero, ya está a disposición? ¿Se está desarrollando?
3: Pues ya estamos desarrollándola. Digamos que nuestro acto inaugural de la plataforma es el Aula México, que será el día de mañana en la Universidad del Salvador. Y pues bueno, también buscaremos que las embajadas de Centroamérica tengan alguna obra de alguno de nuestros artistas.
2: Para todos aquellos oyentes que quieran un poco más de información del trabajo que usted está desarrollando, especialmente los jóvenes, ¿hay alguna manera de poder contactarlo a través de redes sociales o algún número de contacto?
3: Sí, tenemos el Instagram, que es futuro.revelado, y también nuestra página web, que es www.ahumad.com/futurorevelado. Ahí van a poder ver nuestros eventos, ahí inclusive adquirir boletos, porque nuestro objetivo es también activar la parte de eventos y que vayan conociendo nuestras propuestas, tanto académicas como artísticas.
2: Ingeniero, me gustaría que realice la invitación al público de Clásica para que pueda estar pendiente de esta nueva aula en la Universidad del Salvador y también de la plataforma que están construyendo.
3: Excelente, pues bueno, a todo el auditorio se les hace la cordial invitación a asistir al Aula México, que se encuentra en el edificio de posgrado de la Universidad del Salvador, y pues bueno, también hacer la atenta invitación a todos los jóvenes que estén pendientes de nuestras redes sociales, porque vamos a buscar hacer una inauguración solo para artistas. Entonces queremos que vengan de todos lados, los de la Universidad del Salvador, de los que estén por fuera, que puedan unirse y que nosotros les demos pues tanto un pin para que sean parte ya de nuestra plataforma y sobre todo pues acceder a nuestros cursos y a nuestro apoyo didáctico que pues con el tiempo pretendemos llegar a ofrecer.
2: Queremos agradecer al ingeniero Reyes Eduardo Ahumada por el tiempo que nos ha dado y por información.
3: Muchas gracias. Hasta luego.

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Escucharemos a continuación al trompetista Chuck Mangione interpretando lo mejor de sus propias composiciones en la trompeta.

0: Nos hemos deleitado con la interpretación de lo mejor de Chuck Mangione con el maestro en la trompeta en persona.
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Queridos amigos, vamos a escuchar varias sonatas para violín y piano de Johann Sebastian Bach y una de su también famoso hijo, Carl Philipp Emanuel Bach. Estas sonatas de Bach, padre, son algo excepcional porque el violín fue para él el instrumento en el cual recreaba las más dulces composiciones. Además, como genio que fue, Bach no relega al segundo plano al piano, clave originalmente, en estas sonatas, sino que tiene un rol igual de importante que el violín. Todas estas sonatas están construidas según la forma de la sonata da Chiesa, tipo que cayó en desuso después del periodo barroco, en favor de la sonata da Camera, la vigente. Es decir, que los movimientos se alternaban así, lento, vivo, lento, vivo. Son pues estas obras unas verdaderas joyas del repertorio camerístico que espero que disfruten. Comencemos con la sonata en si menor BWV 1014, cuyos movimientos son 1 adagio, 2 allegro, 3 andante y 4 allegro.

La sonata en la mayor, BWV, no tiene indicativo de tiempo en su primer movimiento, pero es un largo. El segundo es un allegro, el tercero andante un poco y el cuarto presto.

La última sonata de Johann Sebastian que escucharemos es la en sol mayor BWV 1019, cuyos movimientos son 1 allegro, 2 largo, 3 allegro, 4 adagio y 5 allegro.

Carl Philipp Emanuel Bach evoluciona del barroco hacia el clasicismo mediante un corto período llamado galante o rococó. Ya las sonatas no comienzan con un movimiento lento, sino vivo, por lo que su alternancia es vivo, lento, vivo. Escuchemos su sonata en do menor WQ78, cuyos tiempos son 1. Allegro moderato, 2. Adagio ma non troppo y 3. Presto.

La música de cámara, por ser de índole íntima, es más difícil de gustar que la sinfónica. La primera no posee el encanto del colorido orquestal ni de las amplias melodías de la segunda, pero su música es de un encanto especial. Por ello, la música de cámara se considera propia de los grandes entendedores, de los grandes conocedores. Bien, queridos amigos, esto ha sido todo por ahora. Soy su anfitrión, Ernesto Samayoa, quien se despide de ustedes, invitándolos para que me acompañen hasta entonces y que descansen.

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1: De Johannes Brahms les invito a disfrutar a continuación del cuarteto para piano y cuerdas opus 25 en sol mayor con el pianista Emmanuel Ax, el violín de Isaac Stern, la viola de Jaime Laredo y el cello de Yo-Yo Ma.

0: Era el piano de Emmanuel Ax, el violín de Isaac Stern, la viola de Jaime Laredo y el cello de Yoyoma en este cuarteto para piano y cuerdas, opus 25 en sol mayor, composición del famoso Johannes Brahms.
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0: De Rachmaninoff, escuchemos ahora la Sinfonía número 1 en re menor del opus 13 con la Orquesta Sinfónica de Filadelfia bajo la dirección de Charles Dutoit.

0: Era la Orquesta Sinfónica de Filadelfia en esta primera sinfonía en re menor de Sergei Rachmaninov, composición del opus 13 del compositor, dirigida aquí por Charles Dutoit.
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0: Escuchemos ahora selecciones del álbum La memoria de los árboles, una interpretación del ensamble magnífico Enya.

0: era la voz magnífica de Enya, acompañada por su ensamble en selecciones del álbum La Memoria de los Árboles, solamente para ustedes aquí en su emisora Radio Clásica.
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Es hora de despedirnos en esta transmisión nocturna solamente en nuestro streaming. Muchas gracias por habernos escuchado. 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
1: De Alexander Bordín, sonora por las danzas polovetsianas del príncipe Igor, que les invito a escuchar con el coro y orquesta sinfónica Kirov, dirigido por Valery Gergiev.

0: Era el coro y orquesta sinfónica Kirov, dirigido por Valery Gergiev, interpretando las danzas polovetsianas del príncipe Igor, composición de Alexander Borodin.
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0: 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De John Williams escucharemos ahora una serie de grandes temas de películas con la orquesta Pops de la ciudad de Boston bajo la dirección de John Williams en persona.

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2: ¡Qué gusto saludarles! Soy César Calderón. Pónganse cómodos porque hoy en Cartelera Cultural conocemos lo mejor de la agenda artística de nuestro país. 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
2: La Embajada de México en El Salvador invita a la presentación del libro Tras las huellas de un emperador, vida y misterio de Justo Armas, de la ilustre escritora salvadoreña Gladys Alvarado Sunsín. Este libro explora el misterio de la vida que rodeó el personaje salvadoreño Justo Armas y plantea las preguntas: ¿lo que se decía de él era solamente leyendas y mitos, o será que una parte de la historia de Austria, México y El Salvador debe ser reescrita? A presentarse en el Salón Principal de la Embajada de México, el próximo 10 de junio, a partir de las 6:30 de la tarde. Entrada libre al público hasta llenar aforo.

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0: Con eso cerramos nuestro recorrido de hoy. Les acompañó César Calderón. Y recuerden que si desean más detalle de las actividades, pueden ingresar a nuestro sitio web radioclásica.com.sb.
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0: Internacional en París. 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
1: Son las 2 de la tarde en París de este viernes 5 de junio y escuchan en directo el noticiero de Radio Francia Internacional. En los controles nos acompaña Stéphane Defossé y comenzamos con los titulares.
2: Andreína Flores.
1: Última recta hacia la segunda vuelta de elecciones presidenciales en Perú. Este domingo se enfrentan Keiko Fujimori, candidata de derecha, y Roberto Sánchez, el candidato de la izquierda. El grupo Hezbollah rechaza el acuerdo de cese al fuego firmado por Líbano e Israel en Washington. Hezbollah pide la retirada total de las fuerzas israelíes del Líbano y califica el acuerdo de mascarada humillante. Y en deportes se desarrollan hoy las semifinales masculinas en Roland Garros, que comenzarán con el enfrentamiento entre el número 3 del mundo, Alexander Zverev, contra el checo Jakub Mencik. También arrancaron ya las semifinales de dobles masculinos. Estos son los titulares de la jornada. Vamos ahora con el desarrollo de la noticia, aquí en Radio Francia Internacional. Comenzamos en Perú porque faltan solo 2 días para la segunda vuelta de elecciones presidenciales en las que se verán las caras a Keiko Fujimori, candidata de derecha y heredera, por supuesto, de su padre Alberto Fujimori, y Roberto Sánchez, candidato de la izquierda. Ambos cerraron sus campañas electorales este jueves en Lima y justamente desde allí, desde la capital peruana, nuestro corresponsal Carlos Noriega nos ofrece todos los detalles.
3: En su acto de cierre, Keiko elogió a su padre, el fallecido dictador Alberto Fujimori, que fue sentenciado por corrupción y crímenes de lesa humanidad, y aseguró que espera gobernar como él.
4: De nuestro lado vamos a trabajar en este proceso de unidad y de reconciliación. Pero esto pasa también por transformar el Estado. El Estado que durante todos estos años abandonó a sus ciudadanos.
3: Anunció que su gobierno sería de mano dura contra la delincuencia y reforzó su apuesta de polarizar entre el orden y progreso que ella dice representar y el caos y retroceso que atribuye a su rival. Su último mensaje fue pedirle a los indecisos que voten por ella. Sánchez recordó en su cierre de campaña al expresidente Pedro Castillo, destituido y encarcelado por su fallido intento de cerrar el Congreso que lo quería derrocar, y anunció que lo indultará. Dijo ser la voz de los excluidos y los pobres. Cuestionó el autoritarismo fujimorista y su historia de corrupción.
5: Porque sin democracia, hermanos, no hay paz, no hay progreso, no hay chamba, no hay dignidad.
3: Y anunció que con su triunfo el país recuperará la división de poderes, habrá justicia social y derechos para todos y una lucha frontal contra la corrupción. Más de 27 millones votarán en el balotaje de este domingo. De resultado abierto. Desde Lima, Perú, Carlos Noriega, Radio Francia Internacional.
1: Gracias, Carlos. Y vamos a Medio Oriente, porque a pesar del acuerdo de cese al fuego entre Israel y el Líbano, los bombardeos continúan. 7 personas murieron en ataques nocturnos israelíes en la ciudad de Tiro, en el sur del Líbano. Y esto apenas horas después de que el grupo Hezbollah rechazara el acuerdo firmado en Washington y pidiera la retirada total de las fuerzas israelíes del Líbano. La televisión libanesa leyó un comunicado del jefe de Hezbollah, نايم قاسم.
6: ندعو المسؤولين إلى إيقاف هذه المهزلة والإرهاب.
1: Llamamos a poner fin a esta mascarada y humillación que llaman negociaciones directas, dijo Qasem. Para analizar el peso de Hezbollah en este acuerdo de tregua, conversamos con Antonio Alonso Marcos, profesor de Relaciones Internacionales de la Universidad CEU San Pablo en Madrid.
7: Es la fuerza política chií por excelencia en el Líbano y no hay que olvidar que un tercio de la población libanesa es chií. Entonces, querer acabar con la fuerza política, ya digo, que representa a un tercio de la población, pues es de todo menos fácil, ¿eh? Yo no digo que sea una solución fácil la que aparezca en el horizonte, ni mucho menos, porque, ya digo, no es un grupo terrorista de 100 personas, sino que es un conglomerado político, social y, si se quiere, también paramilitar, y ahí entraría el componente terrorista, si se quiere, del Líbano, y entonces lo más previsible es que esto desemboque en una guerra civil. Si al final el presidente del Líbano acepta este acuerdo, pues puede desembocar esto en una guerra civil en la cual las fuerzas armadas del Líbano vayan a la caza y captura de los militantes de Hezbollah, que no son, ya digo, no son ni 100, ni 1000, ni 10.

0: 1.000, son unos cuantos más.
1: Y hablemos también del conflicto en Ucrania. Rusia y Ucrania realizaron hoy un intercambio de 185 prisioneros de cada lado. El presidente Vladimir Zelensky ha dirigido una carta abierta a Vladimir Putin, donde le pide reunirse cara a cara para poner fin a la guerra. En pocos minutos, Vladimir Putin ofrecerá su discurso anual desde San Petersburgo, donde se espera ofrezca una respuesta sobre la carta de su homólogo ucraniano. Estaremos atentos. Montenegro acoge hoy una cumbre entre los países miembros de la Unión Europea y los países de los Balcanes Occidentales, y esto con un objetivo en mente: incorporarse a la Unión Europea en 2028. Por ahora, el bloque europeo no da fecha concreta, pero ya ha iniciado un borrador de tratado de adhesión para Montenegro. El informe de nuestra corresponsal ante las instituciones europeas, Ana Lázaro.
2: El país anfitrión de la cumbre, Montenegro, es el más avanzado en la vía para integrar la Unión Europea. Aspira a convertirse en el miembro número 28 en el año 2028 y las negociaciones avanzan a buen ritmo. Pero hay otros 5 países de la región de los Balcanes llamando a la puerta. Algunos, como Albania, están bien situados, otros, como Serbia, parecen alejarse, entre otros, a causa de su negativa a adoptar sanciones contra Rusia. Y en esta cumbre todos son conscientes de que existe mucha frustración entre los países de los Balcanes por la lentitud que ha tomado el proceso. La propia presidenta de la Comisión Europea, Ursula von der Leyen, ha reconocido que la ampliación debe ser más rápida y más creíble. Europa no oculta que los necesita para mantener su influencia en la región y así evitar que Rusia y China ocupen el espacio. Pero el camino está lleno de obstáculos. No basta con que los países de los Balcanes cumplan con los criterios de adhesión. La propia Unión Europea necesita reformarse para absorber la llegada de nuevos países. De ahí la idea de integración gradual que Francia y Alemania han puesto sobre la mesa para que los aspirantes puedan asistir a las reuniones como observadores. Ana Lázaro desde Bruselas para Radio Francia Internacional.
1: Y mientras tanto, en Armenia se celebran elecciones legislativas este domingo con una fuerte influencia rusa, pero que podría significar también el inicio de una nueva etapa orientada hacia Europa. De hecho, muchos consideran que estos comicios son realmente un debate entre Rusia y la Unión Europea. El gobernante de partido Contrato Cívico del primer ministro Nikol Pashinyan se perfila como favorito en Armenia. Y de Armenia nos vamos ahora a Estados Unidos.
3: On this vote, the yeas are 52, the nays are 47. This bill, as amended, is passed.
1: El Senado de Estados Unidos aprobó este viernes 70 mil millones de dólares para financiar las operaciones de la controversial policía migratoria ICE, así como la ofensiva de la patrulla fronteriza. Esta decisión se considera una victoria para Donald Trump, quien desde el primer día de su segundo gobierno ha aplicado una política de mano dura contra la inmigración. Florencia Ángeles nos explica.
4: Luego de una maratónica sesión, el Senado de Estados Unidos adoptó por 52 votos a favor y 47 en contra un proyecto de ley que otorga nuevos recursos a los dos brazos ejecutantes de la política migratoria del presidente Donald Trump, la Oficina de Inmigración y Aduanas, el ICE y la Patrulla Fronteriza. La votación se dio anoche tras meses de batalla legislativa, donde los demócratas solicitaban al gobierno implementar medidas de control y transparencia de los agentes y patrulleros, no solo acusados de abusos y maltratos hacia los inmigrantes detenidos, sino implicados en la muerte de 2 ciudadanos estadounidenses en el marco de las manifestaciones contra las operaciones de ICE en Minneapolis a inicios de este año. El texto debe ser ahora aprobado por la Cámara de Representantes, donde se prevé sea discutido la próxima semana para posteriormente ser enviado a la Casa Blanca. Desde que Trump empezó su segundo mandato, el ICE ha triplicado sus recursos, siendo la agencia federal con mayor crecimiento presupuestario, pasando de 8 mil millones de dólares anuales a cerca de 30 mil, destinados principalmente a la contratación y formación de agentes.
1: Y desde los estudios de Radio Francia Internacional queremos enviar nuestras más sinceras felicitaciones a Catalina Gómez Ángeles, nuestra corresponsal en Irán, que ha sido galardonada con el premio a la excelencia de la Fundación Gabo por su valentía, independencia y rigor cubriendo Asia y Ucrania. Y justamente tenemos a Catalina Gómez en directo vía telefónica. Catalina, es un gusto saludarte y felicitarte por este premio de la Fundación Gabo. Cuéntanos cómo recibes este reconocimiento y qué significa para ti.
0: Andreina, muchísimas gracias. Ha sido una sorpresa, pues que realmente no me esperaba. Somos muchísimos quienes hacemos esta labor de intentar informar, salir a la calle y recorrer el mundo para contarlo. Así que es una gran responsabilidad, pero también lo recibo con muchísimo cariño y en honor, vuelvo y repito, de muchos que sacrificamos mucho en nuestras vidas por tratar de contar el mundo.
1: Y Catalina, el jurado de la Fundación Gabo dice que admira tu capacidad de poner la experiencia humana en el centro de la historia. Y yo quería preguntarte por ese reporte, esa cobertura que recuerdas seguramente con especial emoción por su fibra humana. ¿Cuál sería ese reporte?
0: Bueno, durante estos años han sido muchísimos. Yo creo que ya hace poquito estaba en Kiev y contar la historia de cómo, a pesar de estar en el quinto año de guerra, mujeres que llevan tratando de trabajar, sostener a sus familias durante estos años, a pesar de las dificultades, lo pierden todo. Hablo de trabajadoras en un bazar, en un mercado, en el centro de Kiev, que venden flores, verduras, y lo perdieron todo. Y aún así, con la fortaleza que ellas siguen enfrentando el futuro y sus vidas. A mí eso, oírlas siempre me conmueve enormemente.
1: Gracias, Catalina. Por este contacto en directo con Radio Francia Internacional. Quiero recordar a todos los que nos están escuchando que el galardón le será entregado oficialmente durante la ceremonia del Premio Gabo el 24 de julio de 2026 en Bogotá. Felicitaciones nuevamente, Catalina Gómez Ángel, y por favor recibe un fuerte abrazo de toda la redacción de Radio Francia Internacional.
0: Andreina, y esto también es un premio para todas ustedes y todos que me han apoyado durante todos estos años trabajando juntos.
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1: Y este viernes se desarrollan las semifinales masculinas en Roland Garros, que comenzarán con el enfrentamiento entre el número 3 del mundo, Alexander Zverev, contra el checo Jakub Mensik, y luego un duelo 100% italiano. También arrancaron ya las semifinales de dobles masculinos. Conectamos en directo con nuestro periodista deportivo Manu Terradillos, presente en Roland Garros. Manu, ¿cómo se perfila esta jornada de semifinales masculinas? Te escuchamos.
6: Saludos desde Roland Garros, Andreina, donde hoy quedará configurada esa final masculina. En cuestión de minutos, a partir de las 2:30 de la tarde, hora local, comienza en la pista central la disputa de la primera semifinal. Alexander Zverev, segundo cabeza de serie y el único de los grandes favoritos que sigue en pie, se medirá una de las sensaciones del torneo. El checo Jakub Mensik, de 20 años, más avanzado el día. En el último turno se disputará la segunda semi, 100% italiana, como decías, entre Matteo Arnaldi y Flavio Cobolli. Pero además, en dobles masculinos se acaban de clasificar para la final los vigentes campeones, el argentino Horacio Ceballos y el español Marcel Granollers, tras derrotar en dos sets 7-6 y 6-4 al dúo italiano Bolelli Vavasori. Buscarán su segundo título en París ante Henry Patten y Harry Eliobar, Andreina.
1: Gracias, Manu Terradillos, en directo desde las canchas de Roland Garros. Y con la emoción del tenis ponemos punto final a este resumen informativo de Radio Francia Internacional. Les acompañó Andreina Flores.
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0: Hoy tenemos el placer de contar con la visita del ingeniero Reyes Eduardo Ahumada para poder conversar un poco sobre una actividad muy importante que se estará desarrollando el próximo 5 de junio en la Universidad del Salvador. ¿Qué tal? ¿Cómo está?
1: Muy bien, gracias y por la invitación y un saludo al auditorio.
0: Bueno, vamos a hablar un poco sobre esta inauguración del Aula México en la Universidad del Salvador.
1: Bueno, esta es una iniciativa promovida por la Embajada de México a nivel nacional. Se busca que haya 14 aulas México, una por departamento, y que en todo El Salvador puedan tener acceso a una extensión de la Embajada de México en temas culturales y académicos.
0: Bueno, dentro de esta inauguración hay que mencionar que la embajada ha puesto los recursos para la creación de la misma, pero también usted ha tenido una incidencia muy importante en el tema de los murales que la acompañan.
1: Claro, esto fue una iniciativa que también abarca centros penales, que son los que nos apoyaron con el acomodo de toda el aula, ya sea los nichos, la iluminación, también la universidad puso su capital, nuestro patrocinador también, Comexal, que es la Cámara de Comercio México-Salvadoreña, y pues bueno, también la Embajada de México puso su parte, ¿no? Entonces, aquí cuando ellos me invitan, me dicen, oye, ¿podrías hacernos una obra para El Salvador? Y pues yo lo consideré un honor, ¿no? Porque es una manera de celebrar los 185 años de la universidad con una obra. Entonces, pues me puse a trabajar en ella. Inicialmente el aula se llama Margarita Maza Parada, que era la esposa de Benito Juárez, y pues bueno, es también mi eje focal. Hablo un poco en mi mural del caos y del desorden y del miedo y de la furia y del fuego que sucede cuando no hay un Estado de Derecho. Y eso lo hago en honor al Salvador, porque eso me hace reflejar los elementos de los cuales pasó El Salvador en los últimos 7 años, que admiro, y es por eso que he decidido cambiar mi residencia a El Salvador, justo porque aspiro que también mi país llegue a esos niveles. Entonces, tenemos un haz de luz central en el mural, y del lado derecho tenemos una balanza en la que habla sobre la ley y pues también la ruptura de cadenas que nos permite la libertad. También hago algunos apuntes icónicos, que sería hacia el registro civil, hacia elementos que Benito Juárez pues trae sobre la mesa, ¿no? Incluida su célebre frase: como individuos, como naciones, el respeto al derecho ajeno es la paz. Así que esa es la pieza central. Tenemos otras dos piezas. Una es a un formato aún más grande. Esa se llama Geometría Sinfónica de la Nación, en la cual habla de este motor de una musa, de una Minerva, inspirándome también en El Salvador y en la Universidad del Salvador. Y pues bueno, también en esta obra se ve la geometría en estilo Art Deco, que es un estilo que a mí me gustaría mucho rescatar como un neo deco en el 2026, considerando que el Art Deco nace como estilo en 1920. Entonces, digamos que sería un refresh, un neo deco. Y por último tenemos la última pieza, que se llama La Educación como Futuro Revelado, que es en la que ya yo muestro nuestra plataforma, y pues bueno, habla de un plano universitario donde se puede ver una plaza roja, edificios académicos, y pues también tenemos la imagen de México y Centroamérica como uno solo. Entonces, ese es mi objetivo, que podamos vernos como una plataforma mesoamericana, y que podamos en un futuro empezar a exportar todas nuestras ideas y nuestros anhelos como región mesoamericana para el mundo.
0: Y en este espíritu de poder contar con una plataforma, usted también está haciendo por ahí algunas acciones importantes con el tema de la inteligencia artificial, ¿verdad?
1: Claro, la plataforma busca abrir el diálogo desde la diplomacia y la parte artística en una sola. ¿Cómo nosotros podemos fomentar desde nuestras embajadas y desde nuestro esfuerzo diplomático el dar a conocer a los jóvenes que quizá en este momento, por las situaciones políticas, sociales, no pueden acceder a este tipo de cursos o de ayuda o maneras de comprender el uso de las tecnologías. Así que esa es nuestra razón de ser. Plataforma Futuro Revelado busca incentivar a los jóvenes a ocupar la tecnología, tanto la impresión 3D, el geomapping, estos videos animados que se pueden proyectar en fachadas y pues bueno, dándole su capacidad histriónica en eventos, en performance, en elementos inclusive del espacio arquitectónico, que es también en lo que queremos promover, como en el Aula México, que son tres obras, un tríptico mural que se lee como uno solo.
0: ¿Esta plataforma que nos comenta, ingeniero, ya está a disposición, se está desarrollando?
1: Pues ya estamos desarrollándola. Digamos que nuestro acto inaugural de la plataforma es el Aula México, que será el día de mañana en la Universidad de El Salvador. Y pues bueno, también buscaremos que las embajadas de Centroamérica tengan alguna obra de alguno de nuestros artistas.
0: Para todos aquellos oyentes que quieran un poco más de información del trabajo que usted está desarrollando, especialmente los jóvenes, ¿hay alguna manera de poder contactarlo a través de redes sociales o algún número de contacto?
1: Sí, tenemos el Instagram, que es futuro.revelado, y también nuestra página web, que es www.ahumad.com/futurorevelado. Ahí van a poder ver nuestros eventos, ahí inclusive adquirir boletos, porque nuestro objetivo es también activar la parte de eventos y que vayan conociendo nuestras propuestas, tanto académicas como artísticas.
0: Ingeniero, me gustaría que realice la invitación al público de Clásica para que pueda estar pendiente de esta nueva aula en la Universidad de El Salvador y también de la plataforma que están construyendo.
1: Excelente, pues bueno, a todo el auditorio se les hace la cordial invitación a asistir al Aula México, que se encuentra en el edificio de posgrado de la Universidad de El Salvador, y pues bueno, también hacer la atenta invitación a todos los jóvenes que estén pendientes de nuestras redes sociales, porque vamos a buscar hacer una inauguración solo para artistas. Entonces queremos que vengan de todos lados, los de la Universidad de El Salvador, de los que estén por fuera, que puedan unirse y que nosotros les demos pues tanto un pin para que sean parte ya de nuestra plataforma y sobre todo pues acceder a nuestros cursos y a nuestro apoyo didáctico que pues con el tiempo pretendemos llegar a ofrecer.
0: Queremos agradecer al ingeniero Reyes Eduardo Ahumada por el tiempo que nos ha dado y por información.
1: Muchas gracias. Hasta luego.

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Disfrutemos ahora de grandes marchas clásicas con la Orquesta Filarmónica de la ciudad de Dresden en Alemania bajo la dirección de Herbert Kegel.

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1: De George Frideric Handel, escucharemos ahora la suite en re mayor. La trompeta de Niklas Eklund es acompañada por el ensamble barroco Drottningholm bajo la dirección de Nils Erik Sparff.

0: era la trompeta de Niklas Eklund y el ensamble barroco Drottningholm, dirigido aquí por Nils Erik Sparf, interpretando la suite en re mayor de George Friedrich Handel.
1: Disfrutemos ahora del concierto para el rey Fernando IV de Nápoles, una composición en fa mayor de Franz Joseph Haydn, que interpreta para nosotros la Camerata Renania bajo la dirección de Hans-Peter Gmür.

era el concierto para el rey Ferdinando IV de Nápoles en fa mayor de Franz Joseph Haydn, interpretado aquí por la Camerata Renania bajo la dirección de Hans-Peter Mür.

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1: Hola, soy Nelly Portillo, directora general de la firma Abogados Consultores. Ahora hablaremos de la exigencia legal del conocimiento al cliente. En materia de prevención de lavado de dinero y de activos, lo más importante para evitar el riesgo de que se involucre y utilice a las instituciones como intermediarias en operaciones ilícitas es precisamente la correcta aplicación de la política de conocimiento del cliente. Es necesario que toda entidad, sea esta financiera o empresa mercantil, identificada como sujeto obligado en la aplicación de la ley, empleen sus políticas, manuales o procedimientos, medidas concretas de identificación y conocimiento del cliente, previamente a la realización de las transacciones. Como exigencia principal para el conocimiento del cliente, se debe conformar y mantener actualizado un expediente por el cliente, en el que se integrará toda la documentación de este y su actividad habitual, de tal manera que le permita conocer cuál es el verdadero rostro comercial de su cliente y que no haya lugar a confusión con otro, siendo responsable la empresa de la suficiencia de la información de su cliente, conservándola en los plazos y condiciones que establece la ley.
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10: De Jacques Offenbach escucharemos a continuación la obertura de La Gran Duquesa de Gerolstein, una composición que interpretan los músicos de la Orquesta Pabst de la ciudad de Boston bajo la dirección de Arthur Fiddler.

0: Era la obertura de La Gran Duquesa de Gerolstein, una composición de Jacques Offenbach que escuchábamos aquí en Radio Clásica con la dirección de Arthur Fiddler de los músicos de la Orquesta Pabst de la ciudad de Boston en Estados Unidos.
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0: Son ahora selecciones del mundo alegre de la opereta que escucharemos con la Orquesta de la Ópera Popular de Viena en Austria bajo la dirección de Alfred Charles.

0: eran selecciones de la ópera del mundo alegre de la opereta con la orquesta de la Ópera Popular de Viena bajo la dirección de Alfred Scholz.
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0: Hemos escuchado la Orquesta Filarmónica de Budapest, dirigida por János Sándor, deleitándonos con su interpretación de Un viaje clásico a Rusia.
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1: De Antonín Dvořák disfrutaremos ahora de las variaciones sinfónicas del Opus 78. La Orquesta Nacional de Escocia es dirigida por Nimé Jarvie.

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1: Gracias a ustedes por la invitación.
2: 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Es ahora el famoso bolero de Maurice Ravel, que les invito a escuchar una grabación en integralidad por la Orquesta Filarmónica Nacional de Hungría, dirigida por Adam Fischer.

0: Era el bolero de Maurice Ravel que disfrutábamos aquí en Radio Clásica con la Orquesta Filarmónica Nacional de Hungría, dirigida por Adam Fischer.
1: De William Boyce escucharemos a continuación la segunda sinfonía en La Mayor con la Academia de San Martín en los Campos bajo la dirección de Neville.

0: Era la Academia de San Martín de los Campos, deleitándonos bajo la dirección de Sir Neville Mariner, interpretando aquí la segunda sinfonía en la mayor de William Boyce.
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1: Vamos a escuchar ahora el concierto americano para piano y orquesta de Morton Gould con el pianista William Treat y la orquesta Pops de la ciudad de Cincinnati, dirigida por Eric Gonzalo.

Era el pianista William Treat y la orquesta Pops de la ciudad de Cincinnati, bajo la batuta de Eric Kunzel, interpretando el concierto americano para piano y orquesta, composición de Morton Gould. De Giuseppe Verdi, disfrutaremos ahora del aria de Aida con el coro y orquesta de la Scala de Milano, bajo la dirección de Claudio Abbado.

Era el coro y orquesta de la Scala de Milano, bajo la dirección de Claudio Abbado, deleitándonos en el aria de Aida, famosa composición de Verdi que disfrutábamos aquí en Radio Clásica.

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6: Hola, soy Nelly Portillo, directora general de la firma Abogados Consultores. Ahora hablaremos de la exigencia legal del conocimiento al cliente. En materia de prevención de lavado de dinero y de activos, lo más importante para evitar el riesgo de que se involucre y utilice a las instituciones como intermediarias en operaciones ilícitas es precisamente la correcta aplicación de la política de conocimiento del cliente. Es necesario que toda entidad, sea esta financiera o empresa mercantil, identificada como sujeto obligado en la aplicación de la ley, empleen sus políticas, manuales o procedimientos, medidas concretas de identificación y conocimiento del cliente, previamente a la realización de las transacciones. Como exigencia principal para el conocimiento del cliente, se debe conformar y mantener actualizado un expediente por el cliente, en el que se integrará toda la documentación de este y su actividad habitual, de tal manera que le permita conocer cuál es el verdadero rostro comercial de su cliente y que no haya lugar a confusión con otro, siendo responsable la empresa de la suficiencia de la información de su cliente, conservándola en los plazos y condiciones que establece la ley.
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0: Hoy nos acompaña desde Laboratorios Suizos el licenciado Juan Gilberto Ramírez, a quien le damos la más cordial bienvenida. ¿Qué tal?
1: Pues un gusto saludarles, como siempre, desearles las mayores bendiciones para todos.
0: Queremos conversar en esta ocasión sobre la regeneración de cartílagos en personas con sobrepeso mayores de 45 años. Y es que hay muchas personas en este rango de edad, especialmente cuando tienen sobrepesos, que sufren dolor en la rodilla y en las caderas. La pregunta es si ese dolor está relacionado con el tema del cartílago.
1: Pues mire, es una de las causas, porque esto puede ser producido por diferentes factores. Ahora, el cartílago es el amortiguador de las articulaciones y con la edad se va desgastando. Si además hay sobrepeso, la presión y la inflamación aceleran ese desgaste, provocando dolor y rigidez. Es importante mencionar que después de los 45 años se puede estimular su reparación, proteger lo que queda y frenar el deterioro, lo cual mejora mucho la movilidad y la calidad de vida. Claro que no se va a regenerar como cuando somos jóvenes y teníamos 15 años, pero sí podemos mejorarlo.
0: Por lo que entiendo entonces, el sobrepeso realmente sí empeora la situación del tema del cartílago.
1: Y muchísimo, porque fíjese que cada kilo de más aumenta la carga sobre las rodillas y las caderas. Además, el tejido graso produce inflamación que daña aún más el cartílago. Por eso bajar de peso es clave. Fíjese que perder entre un 5 y un 10% del peso corporal ayuda a reducir el dolor, la inflamación y ayuda a que las articulaciones funcionen mucho mejor.
0: ¿Qué más podríamos recomendar para mejorar precisamente la salud de los cartílagos? Y también me gustaría saber si existe algún tipo de producto para poder mejorar esta condición.
1: Por supuesto, muchas personas tienen miedo a hacer ejercicio por el dolor. No es un ejercicio que van a ir a hacer de mucha presión sobre las articulaciones. O sea, vamos a hacer una actividad física intensa sobre ellos. Por ejemplo, puede ser nadar, caminar nada más, o bicicleta estacionaria. Deben moverse y descansar siempre, por supuesto, ¿verdad? Ahora, tiene que hacerse correctamente. Ahora, los ejercicios de bajo impacto como caminar, nadar o bicicleta que ya mencioné fortalecen los músculos y protegen el cartílago. Lo que se debe de evitar es el ejercicio de alto impacto sobre las articulaciones. Y la alimentación influye muchísimo en la salud del cartílago. Por supuesto que sí. Una dieta rica en proteínas, colágeno, vitamina C e inclusive los omega 3 van a ir a ayudar a la reparación, ¿sabe? En cambio, el exceso de azúcar y alimentos ultraprocesados van a aumentar la inflamación.
0: ¿Y existe algún tipo de producto que nos ayude a mejorar esa condición?
1: 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Todos estos elementos se combinan precisamente para generar reparación del cartílago y, como ya dije, esto va a ir a ayudar también a frenar el deterioro. Esto es sumamente importante. Además, ayuda a generar la grasita lubricante y la regeneración del cartílago, que debo insistir, no lo vamos a lograr como cuando teníamos 15 años, por supuesto, pero sí podemos frenar el deterioro, mejorar la flexibilidad, la movilidad con Osteo B-Flex Complex. Ahora, hay una pregunta bien interesante que nos hacen siempre: ¿en cuánto tiempo se puede notar mejoría? Normalmente este tipo de productos va a ir a ayudar a los 8 a 12 semanas. O sea, tenemos que ser muy constantes en el tratamiento cuando así se da. Y por otro lado, puede ser coadyuvante a otros tratamientos que el médico puede indicar para esto. Ahora, importante es siempre mantener la salud de las articulaciones, corrigiendo pues obviamente también nuestros malos hábitos, la alimentación balanceada, controlar el peso, porque eso ya dijimos que lo empeora, ¿no? La actividad física moderada, como lo hemos dicho, la gestión positiva del estrés, la hidratación es sumamente importante y el apoyo de un producto como Osteo B-Flex Complex.
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0: Licenciado Juan Gilberto Ramírez, como siempre, un placer tenerlo acá en cabina y saludarlo.
1: Pues muchas gracias, hasta la próxima si Dios así lo permite, y muchas bendiciones para todos.
2: 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Es ahora la sexta sinfonía en re mayor de Franz Joseph Haydn, conocida como la Sinfonía de la Mañana, que les invito a escuchar con la Orquesta Filarmonía Húngara bajo la dirección de Antal Dorati.

0: Era la Orquesta Filarmonía Húngara, dirigida por Antal Dorati, interpretando aquí la sexta sinfonía en re mayor, conocida como la Sinfonía de la Mañana, una composición de Franz Joseph Haydn.
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12: Joan Nepomuk Hamel les invita a disfrutar ahora del concierto para trompeta y orquesta en mi bemol mayor. El trompetista Rolf Kinke es acompañado por la cámara tarrenania bajo la dirección de Hans-Peter Müller.

0: Hemos escuchado la trompeta de Rolf Kincke, la Camerata Renania, dirigida por Hans-Peter Kmürle, acompañada en este concierto para trompeta y orquesta en mi bemol mayor, composición de Johann Nepomuk Hummel.
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8: La Universidad Pedagógica de El Salvador, Dr. Luis Alonso Aparicio, UPED, y la Dirección de Integración fortalecieron su alianza estratégica mediante la firma de una adenda de convenio que amplía y actualiza el programa de becas 2027, reafirmando su compromiso de generar mayores oportunidades de acceso a la educación superior para la juventud salvadoreña. El ingeniero Luis Mario Aparicio, rector de la UPED, nos comenta.
9: Realmente este es un momento muy importante para nuestra universidad. Importante en el sentido del proyecto en el que estamos involucrados, un proyecto de nación, un proyecto para la juventud de nuestro país, que va a beneficiar no solo al estudiante, al profesional, sino también a su familia. Este proyecto realmente lo hemos venido trabajando arduamente, ambas instituciones, especialmente con don Alejandro Guzmán, quien ha sido realmente el impulsor de este proyecto. Empezando hace 25 años, nosotros nos subimos en el tren hace 14 o 15 años y hemos venido trabajando, hemos venido apoyando, hemos venido recibiendo los beneficios. ¿Que cuáles son esos beneficios? Es ver aquella juventud que en un momento estudiaba en un instituto y que ahora ya están graduados y siendo un beneficio para sus comunidades. Esa es la importancia que para nosotros tiene este convenio que hemos firmado este día, que lo hemos venido ratificando y seguiremos ratificando en la medida en que se ven los frutos y cada uno de nosotros y cada uno de ustedes puede ver cuáles son esos frutos. Y eso pues da un aplauso para el esfuerzo que se hace, al esfuerzo de la Dirección de Integración, al esfuerzo del proyecto y al pequeño esfuerzo que nosotros como institución estamos dando cada año. Así que es un proyecto que queremos que respetamos y que seguiremos adelante.
7: Como parte de este acuerdo, se proyecta la gestión de hasta 3.000 becas para estudiantes de nuevo ingreso durante el ciclo 1-2027, distribuidas en las modalidades presencial, semipresencial y virtual, ampliando así las oportunidades de formación profesional en diversas áreas del conocimiento. Con acciones como esta, la Universidad Pedagógica de El Salvador y la Dirección de Integración reafirman su compromiso de trabajar conjuntamente en favor de una educación más accesible, inclusiva y transformadora para las nuevas generaciones. 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
1: Son ahora una selección musical original de los clásicos de la Metro-Goldwyn-Mayer que les invito a disfrutar con la Orquesta Filarmónica Real dirigida por Elmer Bernstein.

Hemos escuchado música original de los clásicos de la Metro-Goldwyn-Mayer, interpretación de la Orquesta Filarmónica Real bajo la dirección de Elmer Bernstein. Escuchemos ahora la obertura de la obra La Flauta Mágica, esa obra maestra de Mozart que interpreta para nosotros a continuación el ensamble del Canadian Brass.

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1: Disfrutemos ahora de la obertura solemne 1812, opus 49 de Tchaikovsky, con el coro de la Ópera del Estado de Viena y la Orquesta Filarmónica de la Ciudad de Viena, bajo la dirección de Lorin Maazel.

0: Era el coro de la Ópera del Estado de Viena y la Orquesta Filarmónica de Viena, bajo la dirección de Lorin Maazel, interpretando la obertura solemne de la obra 1812, una obra del Opus 49 de Tchaikovsky.
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1: ¡Qué gusto saludarles! Soy César Calderón. Pónganse cómodos porque hoy en Cartelera Cultural conocemos lo mejor de la agenda artística de nuestro país. 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

0: Con eso cerramos nuestro recorrido de hoy. Les acompañó César Calderón. Y recuerden que si desean más detalle de las actividades, pueden ingresar a nuestro sitio web radioclásica.com.sb.
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2: De lleno Otacax, escucharemos ahora la serenata de danzas campesinas del viejo Graz, una ciudad de Austria, composición del opus 83 del compositor. El Quinteto de Viento Madera de Budapest nos deleita en la interpretación.

0: Era el Quinteto de Viento Madera de Budapest interpretando aquí una obra de Jenő Takács, la Serenata de Danzas Campesinas del Viejo Graz, una ciudad de Austria, una composición del Opus 83A que les proponíamos aquí en Radio Clásica.
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1: De Geno Ubay, escuchemos ahora Escena de las Chardas, Opus 32, número 4, con la Orquesta Sinfónica del Estado Húngaro, bajo la dirección de Matías Antal.

0: Hemos escuchado a la Orquesta Sinfónica del Estado Húngaro, dirigida por Matthias Antal, en su interpretación de la escena de las Chardas, opus 32, número 4, de Jenő Ubay. 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
2: Escuchan Radio Francia Internacional en directo con el noticiero de las 6 de la tarde, hora París. En los controles está Alexander Cayuela y estas son las noticias más importantes de este viernes 5 de junio. Comenzamos con los titulares.
3: Andreína Flores.
2: Vladimir Putin acusa a las élites europeas de provocar el caos mundial. En su discurso anual, el presidente ruso desmintió que la economía rusa haya colapsado. El grupo Hezbollah rechaza el acuerdo de cese al fuego firmado por Líbano e Israel en Washington. Hezbollah pide la retirada total de las fuerzas israelíes del Líbano y califica el acuerdo de mascarada humillante. Y en tenis, el número 3 del mundo, Alexander Zverev, ya está en la final de Roland Garros tras vencer al checo Jakub Mensik. También tenemos finalistas en los dobles masculinos. Estos son los titulares de la jornada. Vamos ahora con el desarrollo de la noticia. Sean bienvenidos a Radio Francia Internacional. Escuchamos al presidente ruso Vladimir Putin en su discurso anual afirmando que las élites europeas están provocando el caos mundial a través del robo a los activos rusos. El mandatario desmintió rotundamente que la economía de su país haya colapsado. Ya está en nuestros estudios en directo Florencia Ángeles con la última información.
4: El presidente de Rusia, Vladimir Putin, descartó que la economía de su país esté colapsada, como afirman sus críticos, y enfatizó que las naciones emergentes del BRICS, acrónimo de Brasil, Rusia, India, China y Sudáfrica, están ya superando a las del G7.

0: La economía rusa se encuentra en una situación delicada derivada de la invasión a Ucrania y de las sanciones occidentales, que han llevado a que su Producto Interno Bruto se haya contractado en 0.2% en el primer trimestre de este año, situación nunca antes vista en los últimos 3 años. Y su déficit presupuestario se cifra en 80 mil millones de dólares en los primeros 4 meses de este 2026, equivalente al 2.5% de su PIB.
1: Gracias a Florencia. Y Putin también respondió la carta de su homólogo ucraniano Volodymyr Zelensky, en la que proponía una reunión cara a cara para poner fin a la guerra. Putin afirma que no tiene sentido reunirse con Zelensky antes de alcanzar un acuerdo de paz definitivo. En ese contexto, los líderes de Francia, Alemania y Reino Unido sí se reunirán este domingo en Londres con el presidente Volodymyr Zelensky para discutir cómo ejercer presión sobre Rusia en el marco de la guerra. Montenegro acoge hoy una cumbre entre los países miembros de la Unión Europea y los países de los Balcanes Occidentales. Esto con un objetivo en mente: incorporarse a la Unión Europea en 2028. Por ahora, el bloque europeo no da fecha concreta, pero ya ha iniciado un borrador de tratado de adhesión para Montenegro. El informe de nuestra corresponsal ante las instituciones europeas, Ana Lázaro.
2: El país anfitrión de la cumbre, Montenegro, es el más avanzado en la vía para integrar la Unión Europea. Aspira a convertirse en el miembro número 28 en el año 2028 y las negociaciones avanzan a buen ritmo. Pero hay otros 5 países de la región de los Balcanes llamando a la puerta. Algunos, como Albania, están bien situados, otros, como Serbia, parecen alejarse, entre otros, a causa de su negativa a adoptar sanciones contra Rusia. Y en esta cumbre todos son conscientes de que existe mucha frustración entre los países de los Balcanes por la lentitud que ha tomado el proceso. La propia presidenta de la Comisión Europea, Ursula von der Leyen, ha reconocido que la ampliación debe ser más rápida y más creíble. Europa no oculta que los necesita para mantener su influencia en la región y así evitar que Rusia y China ocupen el espacio. Pero el camino está lleno de obstáculos. No basta con que los países de los Balcanes cumplan con los criterios de adhesión. La propia Unión Europea necesita reformarse para absorber la llegada de nuevos países. De ahí la idea de integración gradual que Francia y Alemania han puesto sobre la mesa para que los aspirantes puedan asistir a las reuniones como observadores. Ana Lázaro desde Bruselas para Radio Francia Internacional.
1: Gracias, Ana. Y mientras tanto, en Armenia se celebran elecciones legislativas este domingo con una fuerte influencia rusa. De hecho, muchos consideran que estos comicios son realmente un debate entre Rusia y la Unión Europea. El gobernante Partido Contrato Cívico del primer ministro Nikol Pashinyan se perfila como el favorito. Incluso algunos sondeos le dan una victoria aplastante con más del 60% de los votos ante una oposición muy fragmentada. Aida Palau.
3: En total, 19 fuerzas políticas se presentan, 17 partidos y 2 alianzas. Estos comicios son determinantes para el futuro del país, que gobierna Pashinyan desde hace 8 años tras la revolución de terciopelo que lo llevó al poder. Frente a él, personalidades ligadas al antiguo régimen, como el expresidente Robert Kocharyan o el oligarca Samuel Karapetyan. Si el primer ministro consigue un tercer mandato, los armenios confirmarán el giro prooccidental de este pequeño país del Cáucaso Sur, de tan solo 3 millones de habitantes y ex República Soviética. La oposición armenia acusa al gobierno de una normalización de las relaciones con Azerbaiyán por el conflicto en la región del Karabaj, en detrimento de los intereses nacionales, así como de un acercamiento con la Unión Europea que puede perjudicar, dicen, los lazos históricos entre Ereván y Moscú. Pero los armenios parece que ya han decidido su futuro. Según un sondeo de febrero pasado, el 72% quiere adherir a la Unión Europea, con la que ya se ha firmado un acuerdo de asociación estratégica.
1: A pesar del acuerdo de cese al fuego entre Israel y el Líbano, los bombardeos continúan y han dejado al menos 7 muertos en la ciudad libanesa de Tiro. El grupo Hezbollah rechazó el pacto firmado en Washington y pidió la retirada total de las fuerzas israelíes del Líbano. La televisión libanesa leyó un comunicado del jefe de Hezbollah, Naim Qassem. Llamamos a poner fin a esta mascarada y humillación que llaman negociaciones directas, dijo Qassem. Nuestra colega Paula Estañola tiene la última información del Líbano.
4: El ejército volvió a lanzar órdenes de evacuación a la población de unas decenas de localidades del sur del Líbano, situadas al norte del río Litani, unos 30 kilómetros al norte de la frontera israelí, antes de proceder a poderosos bombardeos. Tras rechazar el cese al fuego anunciado por Israel y el Líbano, el grupo chiita pro-iraní Hezbollah

0: Indicó por su parte varios ataques contra posiciones del ejército israelí en el sur del Líbano. De paso, volvió a recibir el respaldo de Irán, donde el canciller Abbas Araghchi escribió que la retirada israelí del sur del Líbano debe acompañar el fin de la guerra y que el conflicto con Estados Unidos solo terminará cuando haya también concluido con el Líbano.
1: Lubnán ليس ورقة على طاولة أحد والجنوب ليس جبهة احتياطية لأحد.
0: Nawaf Salam, primer ministro libanés, exhortó hoy a Irán a que deje de usar el Líbano como moneda de cambio y dijo que el sur del Líbano no es el territorio reservado de nadie.
2: Y del Líbano vamos ahora a Cuba. Hoy, 5 de junio, se termina el plazo que Estados Unidos ha impuesto a las empresas multinacionales para cerrar operaciones en la isla, amenazando con imponerles sanciones. Ya varias cadenas hoteleras han anunciado que abandonan la isla y los sistemas de pago Visa y Mastercard harán lo mismo. Marianela Mayer nos explica.
3: A partir de este viernes, las compañías internacionales que desean mantener sus negocios en Cuba serán sancionadas por Estados Unidos. Todo ello porque, para poder operar en la isla, las firmas extranjeras deben pasar por GAESA, un conglomerado empresarial vinculado a las Fuerzas Armadas, que fue sancionado por el gobierno de Donald Trump a finales de mayo. Las empresas tenían plazo hasta este 5 de junio para cesar sus actividades o enfrentar las consecuencias. Ante la presión, varias compañías anunciaron esta semana romper sus vínculos con GAESA, como las cadenas hoteleras españolas Meliá e Iberostar, la canadiense Blue Diamond y el grupo asiático Archipiélago International. También suspendieron sus actividades en la isla la minera canadiense Sherritt, la naviera francesa CMA-CGM y la alemana Hapag-Lloyd y la entidad procesadora de los pagos con Visa y Mastercard. Estos anuncios suponen un golpe para la fragilizada economía cubana, principalmente para el turismo, uno de los pilares de los planes de recuperación económica del régimen comunista, que en 2025 ya había registrado las peores cifras en más de dos décadas, sin incluir los años de la pandemia.
2: La empresa de inteligencia artificial Anthropic, creadora de la herramienta Claude, propuso una pausa global en el desarrollo de la inteligencia artificial. Así lo dijo su cofundador Jack Clark.
4: Right now, it's like the AI industry has a gas pedal.
2: En este momento es como si el sector de la IA tuviera el acelerador, pero no el freno. Y lo que queremos es trabajar para construir ese freno, dice Clark. En Radio Francia Internacional conversamos con Beatriz Botero Arcila, profesora en el Instituto de Ciencias Políticas de París, especializada en regulación de la IA, para analizar si realmente existe la posibilidad de frenar la inteligencia artificial.
5: No es la primera vez que una gran empresa de tecnología dice esto. Yo creo que Anthropic es la empresa de inteligencia artificial más avanzada. Y probablemente el problema que ellos tengan es que es muy difícil creer que OpenAI vaya a parar si ellos paran. Entonces ahí hay un problema de como de incentivos del mercado que hace que yo creo que una pausa de esta naturaleza sea realmente posible. Y yo no creo que pues sea una expectativa totalmente razonable la desaceleración. Yo creo que es una meta un poco ilusoria. La meta debería ser orientar más bien mucho más recursos a asegurarnos que tanto técnica como institucionalmente somos capaces de poner los diferentes puntos de control, las diferentes instituciones que nos permiten manejar los riesgos a nivel societario.
2: Era la profesora Beatriz Botero Arcila, entrevistada por Marianela Mayer.
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2: Y en tenis, el número 3 del mundo, Alexander Zverev, ya está en la final de Roland Garros tras vencer al checo Jakub Mensik. Y también tenemos finalistas en los dobles masculinos. Conectamos en directo con nuestro periodista deportivo Manu Terradillos, presente en Roland Garros. Manu, cuéntanos de esa victoria del alemán Zverev.
7: Saludos desde Roland Garros, Andrina, donde, como dices, ya tenemos un primer finalista en el cuadro masculino, Alexander Zverev. La tercera raqueta del ATP ha logrado el pase hace unos minutos contra el checo de 20 años, Jakub Mensik. Zverev se llevó los dos primeros sets, pero titubeó y cedió el tercero, aunque se rehizo bien en el cuarto para imponerse 7-5, 6-2, 3-6 y 6-3. El alemán regresa a la final en París tras haberla perdido en 2024 contra Carlos Alcaraz. Conoceremos a su rival algo más tarde, en el último turno, con la disputa de la segunda semi 100% italiana entre Matteo Arnaldi y Flavio Cobolli. Además, en dobles masculinos intentarán revalidar título los vigentes campeones, el argentino Horacio Ceballos y el español Marcel Granollers, que clasificaron para la final tras ganar al dúo italiano Bolelli Babasori por 7-6 y 6-4, y buscarán su segundo trofeo consecutivo en la arcilla parisina. Ceballos hablaba de ello al micrófono de RFI.
8: Sería hermoso, ¿no? ¿Por qué no? ¿Por qué no soñarlo, no? Estamos acá para eso, estamos jugando a un nivel muy alto, estamos con ganas. Obviamente vamos a hacer todo lo posible para que eso suceda. Después, si el último punto cae de nuestro lado, mejor. Pero si no, bueno, obviamente quedarnos con la tranquilidad de que estamos haciendo todo el trabajo necesario para que eso suceda.
7: Ceballos y Granollers se medirán este sábado en la final a Henry Patten y Harry Heliobar contra los que perdieron este 2026 en el Masters 1000 de Miami. Andreina.
2: Gracias, Manu Terradillos, nuestro periodista deportivo de Radio Francia Internacional, presente en Roland Garros.
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1: Compararnos con otros parece inevitable, pero pocas cosas desgastan tanto la paz interior como vivir midiendo nuestra vida con la regla ajena.
0: Vivimos rodeados de imágenes de éxito, belleza y felicidad. Personas que parecen tener la vida perfecta, relaciones perfectas, cuerpos perfectos y carreras perfectas. Y sin darnos cuenta, comenzamos a compararnos. Miramos lo que otros han logrado y sentimos que vamos tarde, que nos falta algo, que deberíamos ser más exitosos, más jóvenes, más productivos o más admirados. Pero hay una verdad importante. Siempre existirá alguien que tenga más que nosotros en algún aspecto. Más dinero, más reconocimiento, más oportunidades o más juventud. Y si hacemos de esa comparación nuestra medida de valor, nunca sentiremos suficiente. La comparación constante roba algo muy valioso: la capacidad de apreciar nuestra propia vida. Nos impide ver nuestras pequeñas victorias, nuestros afectos, nuestra historia, nuestras capacidades y todo aquello que sí hemos construido. Cada vida tiene ritmos distintos. Hay personas que florecen temprano y otras mucho después. Hay quienes parecen exitosos por fuera mientras viven vacíos por dentro. Por eso, quizá una de las formas más profundas de bienestar sea dejar de preguntarnos si estamos adelante o atrás y comenzar a preguntarnos algo más humano. ¿Estoy viviendo de una manera coherente con quien soy? Porque la paz raramente nace de competir. La paz nace de aceptarse. 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

0: Era la Orquesta Filarmónica Real dirigida por Lewis Clark, interpretando aquí para ustedes el tema musical Atrapado en los Clásicos.
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10: Hola, soy Nelly Portillo, directora general de la firma Abogados Consultores. Ahora hablaremos de la exigencia legal del conocimiento al cliente. En materia de prevención de lavado de dinero y de activos, lo más importante para evitar el riesgo de que se involucre y utilice a las instituciones como intermediarias en operaciones ilícitas es precisamente la correcta aplicación de la política de conocimiento del cliente. Es necesario que toda entidad, sea esta financiera o empresa mercantil, identificada como sujeto obligado en la aplicación de la ley, empleen sus políticas, manuales o procedimientos, medidas concretas de identificación y conocimiento del cliente, previamente a la realización de las transacciones. Como exigencia principal para el conocimiento del cliente, se debe conformar y mantener actualizado un expediente por el cliente, en el que se integrará toda la documentación de este y su actividad habitual, de tal manera que le permita conocer cuál es el verdadero rostro comercial de su cliente y que no haya lugar a confusión con otro, siendo responsable la empresa de la suficiencia de la información de su cliente, conservándola en los plazos y condiciones que establece la ley.
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1: Escuchemos ahora selecciones del álbum Encuentros del Jazz con Nat King Cole y su banda.

0: eran selecciones del álbum Encuentros del Jazz con Nat King Cole y su banda.
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5: 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Ahora hablaremos fomento de una cultura de cumplimiento. Toda empresa debe contribuir con la prevención del lavado de dinero y de activos. Para ello, la ley fomenta una adecuada cultura de cumplimiento mediante la obligación que toda empresa tiene de desarrollar programas de capacitación y difusión al personal responsable de la aplicación de las disposiciones, al directorio y gerentes según sus cargos y funciones. Dichas capacitaciones deberán efectuarse al menos una vez al año mediante cursos o reuniones de información. 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
6: De Pat Metheny, escucharemos ahora selecciones del álbum Historia Secreta con la guitarra acústica de Pat Metheny.

0: Hemos escuchado al guitarrista acústico Pat Metheny, quien nos deleitó con una selección de obras de su composición seleccionadas en su álbum Historia Secreta.
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0: Muy buenas tardes a todos. ¿Qué tal? ¿Cómo están? Se han sido considerables los avances en la paridad entre sexos estas últimas décadas. Queda mucho todavía por hacer para rescatar del pasado obras realizadas por mujeres olvidadas desde hace siglos. Uno de esos rescates lo ha realizado nuestro invitado de hoy, el director de orquesta argentino Leonardo García Alarcón, quien acaba de estrenar una ópera de la italiana Antonia Bembo en la Ópera de París.
1: ¡Sí!

0: Muy buenas tardes, Leonardo.
1: Buenas tardes, Jordi.
0: Bienvenido de nuevo.
1: Gracias.
0: A Radio Francia Internacional.
1: Muy contento de estar aquí.
0: Es un placer tenerte aquí con nosotros. Poco a poco, grandes compositoras de siglos pasados van surgiendo de las sombras. Hace unos años, tímidamente, Clara Schumann, por ejemplo, Fanny Mendelssohn también, pero y ahora, gracias a ti, Antonia Bembo.
1: Sí. No quiero desilusionar a nadie, pero de alguna manera también hay muchos compositores que fueron olvidados, hombres.
0: También.
1: y con Capella Mediterránea, mi orquesta, hemos descubierto muchísimos. Pero es verdad que Antonia Bembo es un caso muy particular en la historia. Es una compositora alumna de Francesco Cavalli. Yo había dirigido en el 2016, en la Ópera de París, una ópera de él, Elio Gábalo, con Tomás Joly. Y ella estudió con él, pero su familia, Bembo, era una familia noble veneciana y su marido era violento con ella, con sus hijos, gastaba su dinero. Ella le pudo hacer un divorcio, algo rarísimo para la época en Venecia, pero esas cosas se podían hacer. Y luego se escapó a París con Corbetta, un guitarrista de Jean-Baptiste Lully, el músico del rey. Y el rey la protegió y la nombró Mademoiselle de la Musique du Roi y le dio protección, una pensión y le encargó una ópera, que es esta ópera, Ercole Amante, extraordinaria, que estamos haciendo en la Ópera de París.
0: Es cierto que Luis XIV ya tenía una edad avanzada. Quizás esa ópera no estaba encargada para ser representada, ¿no?
1: Seguramente. Yo le llamo la ópera utópica. Para mí nunca se iba a hacer.
0: Bueno, era una especie de beca, quizás, ¿no?
1: Yo creo que para el rey significaba una manera de mirarse a sí mismo, porque este Ercole Amante fue hecho para su casamiento, donde en 1662, el 7 de febrero, Cavalli había escrito la música sobre el mismo libreto de Buti. Y pedirle a su alumna, cuando Cavalli está muerto desde hace 40 años, escribir una música sobre el mismo libreto, le permitía mirarse a sí mismo, porque en Francia siempre se hizo una relación entre Hércules y el rey de Francia. Incluso se decía el Hércules galo al rey de Francia, porque Hércules era el hijo de Júpiter y Luis XIV era el hijo también de Dios, representante en la tierra. Entonces, esta obra representa a un Hércules violento. Se enamora de la novia de su hijo. Terrible. Y no tiene ningún problema para decidir casi matar a su hijo, matar a su esposa y quedarse con ella. Y el rey observa eso en su casamiento en 1662, pero al final de su vida le pide a esta compositora: escríbeme una ópera sobre el mismo libreto que tu maestro. Esto es algo extrañísimo, es casi una novela.
0: Quizás era una manera de resucitar, ¿no?, ese Hércules que fue.
1: Absolutamente, mirarse a sí mismo. Sí, sí.
0: Es cierto que descubres esa ópera gracias a un concierto dedicado a la última noche de Luis XIV.
1: Sí.
0: Con una orquesta barroca francesa.
1: Con la orquesta baroque de Jeunes. Me invitan a hacer un recital. Yo les digo que no me interesan mucho los recitales solistas. Entonces me interesaba hacer una noche en donde podamos ver desde 1645, en donde Luis XIV escuchó una finta pazza, tenía 7 años, con bailes de cigüeñas y de osos, hasta el final de su vida, con las óperas de Lully, de Détouche. Y ahí fue que me encontré con este pedido de esta ópera, 1707, ya principios del siglo XVIII, ópera que nunca había sido tocada. Pedí la partitura y me encontré con esa maravilla y dije, algún día tendremos que hacerla. Pero sabes, Jordi, te puedo confesar que no fue para defender la obra de las mujeres compositoras que yo lo he hecho, porque fue la obra que me sedujo, y también al director de la Ópera de París, porque yo le toqué la obra en piano con otras obras de otros compositores y él eligió esta,
0: sin saber
1: absolutamente quién la había compuesto.
0: Antonio Bembo recibe el encargo en 1707, ¿no?
1: Sí.
0: Ya tenía una cierta edad.
1: 67 años tenía. O sea que estaba realmente en un momento en donde sabía que no iba a hacer una carrera de compositora. Casi siempre las obras que escribían los hombres compositores las dirigían ellos. Y a la vez eran empresarios o estaban muy bien acomodados. Pero ella para nada. Y jamás el rey iba a poner los medios que había puesto, o sea, coros, solistas, orquestas, gigante, en su casamiento. O sea que sabía muy bien, los dos sabían muy bien, que era una obra íntima, secreta, que iba a quedar allí sin ser tocada. Y por eso hemos decidido, de alguna manera, casi ganarle el destino.
0: ¿Te parece que conoces mucho mejor la figura de Luis XIV después de haber trabajado con esta ópera?
1: Absolutamente. Últimamente también dirigí una obra de 1704 del regente de Francia, de Philippe de Orléans, que había escrito también una ópera que se llama La Suite d'Armide o La Gerusalemme Liberata, del Tasso, el gran poeta italiano. Y realmente me impresioné de cómo un político, digamos, un hombre del reino, de la corte, como era él, podía escribir una obra que es maravillosa. Conozco más porque Lully era el compositor preferido de Luis XIV y casi nadie se atrevió a escribir en un estilo diferente al de Lully, incluso cuando Lully se murió, pero Antonia Bembo sí.
0: Bueno, era italiana. ¿Cómo se siente uno paseándose por los pasillos de del Palacio de Versalles o en la ópera de Versalles, que se ha conservado intacta casi desde el 18?
1: Es maravilloso porque uno respira el tiempo y el espacio en
0: y el
1: donde
0: polvo,
1: ellos
0: también.
1: Sí, también, seguramente. Soy muy sensible a la acústica. Entonces, cuando estoy en la Chapelle Royale o estoy en la ópera, puedo de alguna manera degustar cómo sonaban y lo que ellos han escuchado en la época, y eso es único.
0: Fantástico. Leonardo, no es tu primera aventura con tu conjunto La Capella Mediterránea en la Ópera de París. Creo que es el único ensamble que, ajeno a la casa de ópera, de haber actuado y pisado la fosa, ¿no? El foso, perdón.
1: Realmente, en la Ópera Bastilla nunca se toca música barroca. Entonces, hemos hecho Las Indias Galantes de Rameau en 2019, que fue un éxito rotundo, y ahora nos invitan por la segunda vez aquí. Yo había dirigido en Garnier con Capella Mediterránea y el coro de cámara de Namur en 2016, pero en Bastilla no se hace barroco. Podemos decir que somos absolutamente privilegiados porque son proyectos únicos de la Ópera de París y de alguna manera abren un camino y marcan y hacen historia.
0: La orquestación de Antonia Bembo permite eso. Es una gran orquesta la que toca.
1: Sí, porque ha escrito más voces que cualquier compositor francés de la época. Entonces vemos que ha tenido una ambición, tal vez para impresionar al rey, que me hace a mí hoy poder tener una orquesta de 52 músicos, que para el barroco es muchísimo. Y entonces nos enfrentamos realmente a un reto que es el de que muchos críticos y públicos y gente del público puedan de alguna manera entender que no lo tienen que analizar como si se trata de un hombre o de una mujer, simplemente como una obra de arte del corazón y del espíritu humano, y aceptarla y de esa manera y no racionalizarla. Eso es lo que hice desde el momento que leí la partitura, que admiro profundamente.
0: Musicalmente es extraordinaria, pero no es ni italiana ni francesa, no. Su música, ¿no? O las dos, quizás.
1: Sí, pero gana su personalidad. Es algo que siento desde el principio. En la época se hablaba mucho de los gustos reunidos entre Italia y Francia. Era siempre como un partido de fútbol. ¿Quién gana? Italia creó la ópera, pero Luis XIV intentó que la ópera sea francesa y lo logró, y como un útil político. Pero Antonia Bembo se apropia de los dos estilos, pero sobre todo cuenta su propia historia, porque de alguna manera todas las violencias personales vividas en Venecia, de alguna manera en esta ópera vive su diario íntimo. Ella revela su intimidad, y eso es lo que sentimos cuando escuchamos esta música.
0: No se puede negar que las mujeres tienen una especial sensibilidad que a veces adolecen los hombres, ¿no?
1: Podemos decir que tienen otra manera de mirar la realidad, de la cual nosotros a veces somos absolutamente ciegos.
0: Terrible. La puesta en escena la firma la inglesa Natia Jones, lo que con un director alemán en la ópera, Alexander Neff, y un director de orquesta argentino, da al asunto, parece la ONU casi, ¿no? Y además, sin contar con los belgas del coro de Namur que
1: sí,
0: te diriges, ¿no?
1: Es verdad, es verdad. Eso nos decíamos. Para una compositora italiana y escrito en una corte francesa, un alemán, un inglés, un argentino y unos belgas se ponen de acuerdo.
0: Parece un
1: Es
0: chiste, ¿no? Parece un
1: fantástico,
0: chiste
1: es
0: de españoles.
1: maravilloso.
0: Increíble. Haber optado por una coreografía contemporánea, como la de las Indias Galantes que hiciste también en Bastilla, hacer más digesta la ópera para un público más generalista, digamos. Una estética más moderna,
1: Creo
0: quizás.
1: que la estética moderna que Nyssa Jones trata de imponer aquí es una lectura que muchas óperas de hoy ponen. Yo nunca me opongo a eso porque creo que un director de orquesta no puede, solo puede influir de una manera estética, pero sin decidir sobre la estética general de una ópera. Es muy, muy delicado, pero a mí me apasiona observar a un director de escena crear un mundo en el cual está contando una historia y no se opone a ella, como a veces pasa. Aquí ella ha contado la historia con elementos muy, muy modernos, pero eso es fantástico.
0: Naturalmente. Si Antonia Bembo hubiera podido asistir al estreno en la Ópera Bastilla, ¿qué te hubiera gustado que pensase 300 años después de...
1: Me hubiera encantado conocer a Antonia Bembo, porque, como les digo a los músicos, y con el perdón de Mariana, mi mujer, estoy enamorado de su música, de su personalidad, de su espíritu. No puedo creer que esos cánones, esas fugas, esas orquestaciones, esos contrapuntos existan en Francia al principio del siglo XVIII. O sea que tal vez yo no me lo hubiera enfrentado, hubiera salido corriendo de la ópera para que no se encuentre conmigo.
0: No hay que ser tímido en esta vida. Pero hablemos del Leonardo García Alarcón, compositor. Acaba de salir al mercado en el sello Alfa tu obra La Passione di Gesù, con la Capilla Mediterránea y el coro de Namur. Obra en la que, como buen argentino, no has podido olvidar el bandoneón.
1: Por supuesto, el bandoneón es un instrumento alemán que en Alemania se utilizaba para acompañar los corales luteranos y que luego con los marinos en los barcos viajó a Buenos Aires
0: Se encanalló.
1: y terminó en los burdeles. Pero era necesario que recobre en esta pasión su sentimiento original de los cantos antiguos, de los cantos religiosos.
0: Y sobre todo en tu obra no has olvidado al público. ¿No crees que a veces los compositores contemporáneos olvidan un poco al público y que componen para ellos mismos?
1: Pienso que es algo que el romanticismo no dejó. Aunque los románticos sufrían mucho cuando sus obras no eran amadas, ya sea Beethoven, como el primero de todos, pero también Chopin, Mendelssohn, incluso Brahms, cuando no amaban sus obras, ellos sentían un cierto resentimiento o se enfrentaban a los críticos. Sin embargo, el siglo XX muchas veces pecó de un orgullo al decir, si no nos entienden, nos entenderán mucho más tarde. Nosotros somos genios. Estamos inventando un lenguaje. Eran genios, debo decir, porque eran extraordinarios, pero perdieron lo que nunca se perdió en la historia, que es que el contacto con el público es quizás lo que demuestra la más grande calidad de un artista. Entonces, en ello se ha pecado muchísimo. A mí me interesa muchísimo, no que el público la acepte, sino que el público pueda comprender qué es lo que se está contando y que sobre todo la emoción sea grande, sea buena, mala, pero que la emoción sea inolvidable, memorable.
0: Que algo pase. El que esté basada en el Evangelio apócrifo de Judas, ¿no te ha causado ningún problema?
1: Para nada. Desde el momento en que una obra es histórica, no hay que clasificarla. Es como si de repente hubiera un manuscrito musical que tiene el sello del rey o no. Para mí un evangelio apócrifo o un evangelio canónico es exactamente lo mismo. Son evangelios históricos. Y además no tiene nada de malo este evangelio en donde se lo ve a Judas, el mejor amigo de Jesucristo, y a Magdalena casi como su mujer. A la Virgen insultada por Pedro, diciéndole sos la Eva que nos ha quitado el trabajo con tu hijo mentiroso. O sea, observar tal vez una historia que me parece mucho más realista que todas las otras.
0: Muy, muy emotivas las imágenes que hemos visto en las redes sociales cuando descubres el original de ese manuscrito en Suiza, ¿no?
1: En la Biblioteca Bodmeriana de Suiza, donde se encuentran evangelios también canónicos y Shakespeare, Calderón, Borges.
0: Otros.
1: Así que fue algo muy fuerte y sobre todo saber que al final dice realmente Evangelio de Judas. Sabemos que los mormones en Estados Unidos quisieron comprarlo para quemarlo y que varias personas estuvieron implicadas en la destrucción de esta obra, que fue robada en el año 1978 por un griego que vivía en Ginebra, que ha enviado gente a robarlo a Egipto. O sea que tiene toda una historia absolutamente increíble. Luego fue comprado por un banquero ginebrino que lo metió en una en un coffre fort y en una caja fuerte, y ahí se fue destrozando hasta que un señor de Basilea lo compró y se lo dio a la Biblioteca Bodmeriana para que lo traduzcan. O sea que la historia, la novela de este evangelio es también una historia en sí.
0: Merece una novela y una ópera quizás, ¿no? ¿Quién sabe, no? Por cierto, el disco es un verdadero libro, ha ganado varios premios ya. No puedo evitar pensar en el sello Alia Vox de mi compatriota Jordi Savall.
1: Sí, por supuesto, Alia Vox como sello independiente ha hecho cosas absolutamente extraordinarias que tienen que ver con la capacidad, la inteligencia y la imaginación de Jordi Savall para poder producir programas. Es tal vez el más grande en la música antigua. Alfa me ha ayudado muchísimo y hoy en día Outer Music son los que más ayudan a los músicos a través de todo el mundo para poder editar y para tener proyectos independientes como este. Pero fue también Alain Fauriel de STC, una gran mecenas francesa, y sobre todo mi gran madrina, Anne Geisendorf, ginebrina, que está desde el principio acompañándome, y que fue ella que me dijo: Leo, te voy a ayudar para escribir. Y gracias a ella, esta pasión está aquí. Sin su ayuda, nada podría parecerse.
0: Fantástico. En fin, pues ya lo saben, Ercole Amante, ópera de Antonia Bembo, estará en cartel en la Ópera Bastilla hasta el 14 de junio, dirigida naturalmente por Leonardo García Alarcón, y el álbum La Passione di Gesù, sobre el Evangelio Apócrifo de Judas, ha sido editado por Alfa. Muchísimas gracias, Leonardo. Mucho éxito en todos sus trabajos. Permíteme también que te dé las gracias a Julian Leng y a Stefan Defossé, quienes han ocupado hoy de la realización del programa, y también saludar a nuestros telespectadores, que nos siguen en toda América, desde Fantástico. Chicago hasta la Patagonia, gracias a una cadena de televisión que se llama UCL, un canal latino, que emite desde Montevideo, por cierto, allí, para todo el continente, y otra, una red que se llama TAL, que reúne televisoras públicas y universitarias de todo el continente. Y a ustedes, muchísimas gracias por su atención y les damos cita para una nueva edición de El Invitado de Radio Francia Internacional.

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1: Escuchemos ahora la orquesta de cámara Franz Liszt bajo la dirección de Janos Rolla, interpretando aquí el concierto para oboe y orquesta en do mayor de Franz Joseph Haydn.

0: era el concierto para oboe y orquesta en Do mayor de Franz Joseph Haydn con la orquesta de cámara Franz Liszt bajo la dirección de Janos Roya.
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11: Basta una gota de agua, una simple gota de agua, para albergar esperanzas de vida. José María Montero Sandoval. 5 de junio, Día Mundial del Medio Ambiente. 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
0: De Wolfgang Amadeus Mozart, escucharemos a continuación el quinteto para corno, violín, dos violas y cello en mi bemol mayor KV-407, interpretado por el quinteto compuesto de Vera Betz, violín, Lucy Vandal, violín, Jürgen Küssmoll, viola, Anner Bilsma, cello y Knut Hasselmann, corno.

Hemos escuchado el quinteto compuesto de los violines de Vera Betts y Lucy Vandal, acompañado en la viola por Jürgen Kussmaul, Anner Bilsma en el cello y Knut Asselman en el corno, en su interpretación del quinteto para corno, violín, dos violas y cello en Mi bemol mayor KV-407 de Mozart. De Rossini son ahora una serie de andantes con variaciones que les propongo escuchar en la flauta de James Galway y Kazushito Yamashita en la guitarra.

0: Hemos escuchado la flauta de James Galway y la guitarra de Kazushito Yamashita en este andante con variaciones de Rossini.
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0: Escuchemos ahora al pianista Philip Folk, acompañado por la Orquesta de Concierto de la Radio y Televisión Española, que nos ofrecen una serie de grandes temas de películas.

0: Hemos escuchado una serie de grandes temas de películas, de los cuales estoy seguro reconocieron más de alguno. Nos ofrecieron este deleite el pianista Philip Folk, acompañado por la Orquesta de Concierto de la Radio y Televisión Española. 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
3: Bienvenidos a una nueva edición de Novedades Da Vinci, el espacio donde descubrimos algunas de las grabaciones más interesantes del catálogo de Da Vinci Classics. Hoy presentamos un lanzamiento muy especial, Motetti Pastorali per la Solennità del Santo Natale, una colección navideña del compositor italiano Antonio Domenico Nola, interpretada por el conjunto Nova Ars Cantandi, con Ivana Valotti al órgano y la dirección de Giovanni Acciai.

Antonio Domenico Nola nació en 1642 y desarrolló gran parte de su carrera en la Nápoles barroca, una de las grandes capitales musicales de Europa. Estudió en el célebre conservatorio de la Pietà dei Turchini y estuvo vinculado tanto a la Catedral de Nápoles como al Oratorio de los Girolamini. Lo sorprendente es que, aunque llegó a escribir centenares de obras, hoy sigue siendo una figura prácticamente desconocida para el gran público.

Esta grabación recupera una colección conservada durante siglos en el archivo musical de los Girolamini, una de las instituciones religiosas y culturales más importantes de la Nápoles barroca. Es un recordatorio de que la historia de la música todavía guarda tesoros por descubrir.

Los motetti pastorali cuentan la historia de la Natividad a través de una sucesión de escenas musicales, casi como un pequeño oratorio en latín. En ellos conviven la escritura contrapuntística, la devoción litúrgica y los colores pastorales que caracterizaron muchas celebraciones navideñas del sur de Italia. Escucharlos es asomarse a una Navidad barroca, una época en la que la música no era un simple acompañamiento de la celebración, sino una forma de contar la historia sagrada y de hacerla vivir nuevamente ante los fieles.

0: Acabamos de escuchar una selección de Motetti Pastorali per la Solennità del Santo Natale, del compositor italiano Antonio Domenico Nola, en interpretación de Nova Ars Cantandi, con Ivana Balotti al órgano y Giovanni Acciai en la dirección. Gracias al trabajo de recuperación realizado a partir de los archivos de los Girolamini de Nápoles, esta grabación nos permite volver a escuchar una música que permaneció olvidada durante siglos y redescubrir una voz singular de la tradición sacra italiana. Gracias por acompañarnos en Novedades Da Vinci. Si deseas conocer más sobre este lanzamiento y apoyar a los artistas, te invitamos a visitar davinci-edition.com. Hasta una próxima edición y que la música los acompañe.
1: Disfrutemos a continuación de música de la suite clásica de Claude Bolling con el maestro en el piano, acompañado por Jean-Pierre Rampelin en la flauta, Max Hediger en el bajo, Marcel Sibiani en la batería, así como todos los músicos de la famosa banda de Claude Bolling.

Eran la música de las suites clásicas de Claude Bolling, con Claude Bolling en el piano, la flauta de Jean-Pierre Ampal, Max Hediger en el bajo y Marcel Siviani en la batería.

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2: Escuchemos ahora al pianista Steven Kovacevic, el

clarinette de Jack Brymer, la viola de Patrick Ireland, interpretando el trío en mi bemol mayor para piano, violín y viola, una obra de Wolfgang Amadeus Mozart catalogada KV 498.

0: Era el trío en mi bemol mayor para piano, clarinete y viola, KV-498 de Wolfgang Amadeus Mozart, una obra interpretada en el piano por Stephen Kovacevic, el clarinete de Jack Brymer, la viola de Patrick Ireland. 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
19: 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Ahora hablaremos fomento de una cultura de cumplimiento. Toda empresa debe contribuir con la prevención del lavado de dinero y de activos. Para ello, la ley fomenta una adecuada cultura de cumplimiento mediante la obligación que toda empresa tiene de desarrollar programas de capacitación y difusión al personal responsable de la aplicación de las disposiciones, al directorio y gerentes según sus cargos y funciones. Dichas capacitaciones deberán efectuarse al menos una vez al año mediante cursos o reuniones de información. Además, se deben identificar y difundir entre el personal de la empresa las prácticas de clientes o usuarios que hayan sido consideradas como sospechosas. 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
20: Bienvenidos a Clásicos Renovados, el espacio donde la música no tiene fronteras y donde cada nota, cada acorde, nos recuerda que lo clásico puede ser de cualquier época y de cualquier lugar. Soy Enrique Mancía, cantante lírico, comunicador y apasionado de esas fusiones que nos hacen escuchar lo conocido como que si fuera algo nuevo. Muy buen día, querida audiencia. Bienvenidos a otro episodio de Clásicos Renovados, el lugar donde la música que ha marcado generaciones se reinventa para hablarnos de nuevo, desde nuevas texturas, nuevas emociones y nuevas experiencias sonoras. Hoy exploraremos canciones que van desde el poder de la resiliencia, pasando por universos de ensueño, nostalgia y sensibilidad, hasta celebrar la fuerza que nos acompaña ante la adversidad. Soy Enrique Mancía y esto es Sonidos del Alma. Ajusta volumen, relaja tus sentidos y vamos a comenzar. I Will Survive, pero con una versión soulful afro cover. Comenzamos con un clásico del empoderamiento, I Will Survive, originalmente interpretada por Gloria Gaynor y conocida mundialmente como un himno de fuerza, resistencia y superación personal. En esta versión Afro Soul, el ritmo y el fraseo vocal recontextualizan este mensaje de resiliencia desde una perspectiva más íntima y ancestral, donde la voz se funde con percusiones y melodías que invitan no solo a escuchar, sino también a sentir cada palabra como una declaración, como una forma potente y emotiva de abrir este viaje sonoro.

De la fuerza del espíritu humano pasamos ahora a un pasaje donde el sonido y la técnica se encuentran con la belleza pura. Usher, The Swan. Ahora exploramos uno de los fragmentos más reconocidos del repertorio clásico, Le Cygne o The Swan, parte del Carnaval de los Animales, una suite compuesta por Camille Saint en 1886. Este movimiento, originalmente pensado para cello y piano, evoca la serenidad y la elegancia de un cisne deslizándose sobre el agua. Es tan expresivo que el propio Saint permitió que fuera interpretado en público durante su vida, a diferencia del resto de la suite. Aquí, el chelista Usher, conocido por llevar el cello más allá de las fronteras clásicas y fusionarlo con sensibilidad moderna, le da a esta obra una mezcla de calidez, lirismo y profundidad que invita a la contemplación y al ensueño.

Si lo anterior fue belleza pura, ahora nos vamos a otra dimensión, la del sonido coral y la nostalgia reinterpretada. Moon River, Bogtav, a capella cover. Seguimos con Moon River, un tema que muchos recuerdan por su aparición en la película Desayuno con Diamantes. Es una canción que habla de anhelo, de viajes por la vida y de ensueños que parecen escapar en cada amanecer. En esta versión de Bogtav, un ensamble vocal reconocido por su dominio de la capela, todo se construye con voces, armonías delicadas, timbres puros y una expresividad que no necesita instrumentos, solo la respiración y el corazón de quienes cantan. Es una reinterpretación que nos recuerda la magia de lo simple, transformada en algo profundamente emotivo.

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Y de la nostalgia pasamos a la imaginación y a la aventura, con una artista que une violín, danza y energía en cada nota. Lindsey Stirling, Eye of the Untold Heart. Ahora nos adentramos en el universo de Lindsey Stirling, violinista y artista estadounidense que combina violín con coreografías, música electrónica y elementos modernos. Aunque no hay datos ampliamente publicados sobre esta pieza específica, su estilo es característico, ya que es una fuerza melódica, un ritmo constante y una sensibilidad cinematográfica que rompe las barreras entre lo clásico y lo contemporáneo. El título, Eye of the Untold Heart, evoca una narrativa propia, el misterio de historias no contadas y la fuerza de quienes las viven sin decirlas. Una pausa sonora para dejar que el violín hable por sí mismo, entre texturas y sensaciones.

Y ahora regresamos a una sensación cálida, el sonido del júbilo que ocurre cuando uno sonríe, incluso en medio de dificultades. When You're Smiling, por Megan McConnell. La canción When You're Smiling es un estándar clásico norteamericano reinterpretado infinitas veces a lo largo del tiempo por artistas de jazz y de pop. En esta versión interpretada por Megan McConnell, la voz resulta ligera, sincera y cálida, como un recordatorio de que sonreír puede cambiar no solo nuestro día, sino el de quienes están a nuestro alrededor. El tema en sí es un símbolo de optimismo y alegría que ha acompañado generaciones.

Y cerramos ya nuestro viaje musical con una interpretación de un himno del rock transformado por voces únicas, Who Wants to Live Forever, interpretada por The Tenors. Terminamos con una reimaginación vocal de uno de los temas más potentes de Queen, Who Wants to Live Forever. Esta canción, escrita por el guitarrista Brian May, fue parte de la banda sonora de la película Highlander y ha sido reconocida por su grandeza emocional y sus letras sobre la fugacidad de la vida. Aquí la interpretan The Tenors, un cuarteto vocal que une potentes armonías con sensibilidad clásica, llevando este himno a un terreno coral lleno de intensidad y profundidad.

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6: Hoy nos acompaña desde Laboratorios Suizos el licenciado Juan Gilberto Ramírez, a quien le damos la más cordial bienvenida. ¿Qué tal?
7: Pues un gusto saludarles, como siempre, desearles las mayores bendiciones para todos.
6: Queremos conversar en esta ocasión sobre la regeneración de cartílagos en personas con sobrepeso mayores de 45 años. Y es que hay muchas personas en este rango de edad, especialmente cuando tienen sobrepesos, que sufren dolor en la rodilla y en las caderas. La pregunta es si ese dolor está relacionado con el tema del cartílago.
7: Pues mire, es una de las causas, porque esto puede ser producido por diferentes factores. Ahora, el cartílago es el amortiguador de las articulaciones y con la edad se va desgastando. Si además hay sobrepeso, la presión y la inflamación aceleran ese desgaste, provocando dolor y rigidez. Es importante mencionar que después de los 45 años se puede estimular su reparación, proteger lo que queda y frenar el deterioro, lo cual mejora mucho la movilidad y la calidad de vida. Claro que no se va a regenerar como cuando somos jóvenes y teníamos 15 años, pero sí podemos mejorarlo.
6: Por lo que entiendo entonces, el sobrepeso realmente sí empeora la situación del tema del cartílago.
7: Y muchísimo, porque fíjese que cada kilo de más aumenta la carga sobre las rodillas y las caderas. Además, el tejido graso produce inflamación que daña aún más el cartílago. Por eso bajar de peso es clave. Fíjese que perder entre un 5 y un 10% del peso corporal ayuda a reducir el dolor, la inflamación y ayuda a que las articulaciones funcionen mucho mejor.
6: ¿Qué más podríamos recomendar para mejorar precisamente la salud de los cartílagos? Y también me gustaría saber si existe algún tipo de producto para poder mejorar esta condición.
7: Por supuesto, muchas personas tienen miedo a hacer ejercicio por el dolor. No es un ejercicio que van a ir a hacer de mucha presión sobre las articulaciones. O sea, vamos a hacer una actividad física intensa sobre ellos. Por ejemplo, puede ser nadar, caminar nada más, o bicicleta estacionaria. Deben moverse y descansar siempre, por supuesto, ¿verdad? Ahora, tiene que hacerse correctamente. Ahora, los ejercicios de bajo impacto como caminar, nadar o bicicleta que ya mencioné fortalecen los músculos y protegen el cartílago. Lo que se debe de evitar es el ejercicio de alto impacto sobre las articulaciones. Y la alimentación influye muchísimo en la salud del cartílago. Por supuesto que sí. Una dieta rica en proteínas, colágeno, vitamina C e inclusive los omega 3 van a ir a ayudar a la reparación, ¿sabe? En cambio, el exceso de azúcar y alimentos ultraprocesados van a aumentar la inflamación.
6: ¿Y existe algún tipo de producto que nos ayude a mejorar esa condición?
7: 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Todos estos elementos se combinan precisamente para generar reparación del cartílago y, como ya dije, esto va a ir a ayudar también a frenar el deterioro. Esto es sumamente importante. Además, ayuda a generar la grasita lubricante y la regeneración del cartílago, que debo insistir, no lo vamos a lograr como cuando teníamos 15 años, por supuesto, pero sí podemos frenar el deterioro, mejorar la flexibilidad, la movilidad con Osteo B-Flex Complex. Ahora, hay una pregunta bien interesante que nos hacen siempre: ¿en cuánto tiempo se puede notar mejoría? Normalmente este tipo de productos va a ir a ayudar a los 8 a 12 semanas. O sea, tenemos que ser muy constantes en el tratamiento cuando así se da. Y por otro lado, puede ser coadyuvante a otros tratamientos que el médico puede indicar para esto. Ahora, importante es siempre mantener la salud de las articulaciones, corrigiendo pues obviamente también nuestros malos hábitos, la alimentación balanceada, controlar el peso, porque eso ya dijimos que lo empeora, ¿no? La actividad física moderada, como lo hemos dicho, la gestión positiva del estrés, la hidratación es sumamente importante y el apoyo de un producto como Osteo B-Flex Complex.
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6: Licenciado Juan Gilberto Ramírez, como siempre, un placer tenerlo acá en cabina y saludarlo.
7: Pues muchas gracias, hasta la próxima si Dios así lo permite, y muchas bendiciones para todos.
8: Escuchemos ahora una selección de arias y canciones del CD Un Viaje Italiano, una serie de temas con el tenor Andrea Bocelli y la Orquesta Sinfónica de la Radio de Moscú, dirigida por Vladimir Fedoseyev.